0: ¿Usted no, confirma? No,
1: no. No, ya se confirmó que no.
0: Bueno, pues entonces, así el Tupac.
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6: Bueno, ha llegado el momento, si usted va ahorita rumbo a su casa, rumbo al gimnasio, a marcar tarjeta, o simple y sencillamente está esperando un poquito que baje el tráfico, le vamos a decir primero que aquí en Calle Colonia Roma, este es el lugar hoy. Aquí el amigo allá del semáforo del Hospital Roma, pues definitivamente está haciendo muy bien su trabajo porque hacia allá está fluidísimo y como para querer salir hacia la Araujo, pues no se ve que haya tráfico, así que hoy es un buen punto para acortar distancia por este rumbo. Fernando Ramírez Aldana.
7: Ramírez Ramírez.
6: Bueno, vamos a despedir las canciones que ostentaban el sello de Pick, Pick, Pick la semana pasada.
7: ¿Qué te parece si empezamos recordando lo que justamente hace 7 días? Mira, explícame el vacil de los 7 y de los 8 días. ¿Por qué hace una semana es 8 días y una semana son 7? De hoy en 8, para referirse al otro lunes.
6: Porque cuentan el de hoy. Hoy se cuenta.
7: No, no. De hoy en 8. De hoy en 7 sería. Porque
6: de hoy en 8 es martes.
7: Exacto, pues sí. De hoy en 8 es martes.
6: No sé, alguien lo había dicho y se acuñó. Y así quedó.
7: De hoy en 8.
6: Bueno.
7: Explíquenos eso. Que alguien me explique.
6: A ver.
7: 22-24-24-11 es el WhatsApp de Radio Femenina. Escuchemos justamente las canciones que hace una semana nos deleitaban.
6: ¿Con cuál empezamos?
7: Empezamos alfabéticamente por la A. La A de Ash. Esta canción que se llama Stop the Wedding. La...
6: ¿Esta con cuál decías que se parecía, según tú?
7: Se parecía
6: una
7: con...
6: Tears for Fears, ¿verdad? Algo así. No.
7: No, con Come on, Eileen.
6: Bueno.
7: Es el pick de David Penado y lo ha sido por toda la semana, pero ahora
6: ya. De ayer no en 8.
7: De ayer, de hoy, sí, de ayer en 8.
6: De ayer en 8.
7: De hoy en 8, pero para atrás.

0: Saludos a usted, que su poder, su superpoder es volver a...
1: al futuro.
0: A cerrar el burrito. Bueno, son las 6 de la tarde, 16 minutos. ¿Con cuál? Ah, bueno, alfabéticamente.
1: Alfabéticamente seguimos con...
0: con la recomendación de Gabriela.
1: Jamie Miller.
0: Jamie Miller.
1: Es justamente Jamie Miller, el norteamericano.

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4: Continuamos con más del retiro de los pics, del despojo del sello. Y vamos a continuación con la siguiente.
5: Que ya no sean pics no significa que dejan de estar en programación. ¡Ojo! Vamos con el siguiente y es a cargo de Karol G y Drake. La canción se llama Ahí y es el pic, o deja de ser el pic de Chubeto.

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2: Bueno, llueve sobre calle Colonia Roma y llueve con todo, señores. Así que, bueno, si usted anda por los alrededores, por favor, manejar con la precaución debida. Último ex-pick.
3: Este es el último. Y es que yo le digo que de último siempre, mano. ¡Qué maña! ¡Qué maña del piqueador! Pero dice él que no, que es sin querer.
2: Quiero ver hoy, fíjate.
3: Que, ajá, quiero ver hoy.
2: Bueno, siga, usted siga.
3: ¿Qué eres?
2: ¿No?
3: Ah, va. Mira, milagro. Pero uh-huh. Tercero, qué maña del picador, que de la Q para abajo piquea nada más, de la Q para arriba nada, dice. Es Quavo, Pharrell Williams, Tyler, The Creator y A$AP Rocky. ¿Qué tal ese cartel de artistas? Te lo repito, Quavo de los Migos, Pharrell Williams, de todos lados, Tyler, The Creator y A$AP Rocky. Pues colaboran para el álbum del primero, la canción se llama Baby Breath, el que deja de ser el pick de Nelson.

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3: Bueno, esto solo confirma lo que ya se sabía. Mira, allá por el Flor Blanca se cierra la cuadra y se pone este turno a todo lo que da.
4: Saludos a Fernando, lo escuchamos desde la Jerusalén con mucho tráfico y mucha lluvia.
3: La familia, a ver, si no lo apoya uno en la familia. No, no sé. Aquí dice Lu, gracias. Lu, ¿y qué tal el tráfico? ¿Qué onda? Ay, porque ya con lluvia me imagino que eso va a estar medio bravo. Bueno, son las 6 de la tarde, 33 minutos. Vamos ahora con nuestro ¿Qué hay de fresh?
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3: Saludos al terror de Ciudad Gótica, el mero Guasón. Bueno, seguimos con más y nos vamos con rapidito. Miren, en el orden que van a sonar va Choveto, luego va David, luego va su servidor y luego va Gabriela. Para cerrar con Gabriela. Llueve con todo aquí sobre calle y Colonia Roma. No sé si alcanzarán a escuchar, pero se dejó caer la lluvia.
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3: Bueno, en esta ocasión Choveto Salguero trae al gran Camilo, este señor que siempre ha tenido una devoción absoluta hacia su pareja. Hablamos de Eva Luna. Y bueno, en esta ocasión Choveto dice, vamos a traerles el árbol. Este es el primer pick en Radio Femenina y así suena. Tengo el

0: Música con Camilo, recomendación de Choveto Salguero, el PIC. Así es. Esto forma parte del álbum de estudio Para Cuando Sean Mayores, un disco que pues está dedicado a sus hijas, a la infancia, al crecimiento y al paso del tiempo. El colombiano pues compartía a cada momento de su creación en sus redes sociales parte de estos temas y pues bajo el título de El Árbol parece inspirarse en el popular dicho que un árbol no te impida ver el bosque, o al menos eso es lo que se intuye al leer publicaciones que daba el artista en su momento. Rápidamente pasamos al siguiente pick y vamos con el que más le gusta a Fernando, el pick de David.
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0: Bueno, no sé si usted se habrá dado cuenta, pero varias personas se subieron en el carril de andar cobereando muy a su manera a Ella Langley. Uno de ellos fueron Drake junto a Don Toliver. Y esto se titula Solar Eclipse y es el pick de David. Se le hace familiar.

0: La juventud, la juventud, las juventudes, como dirían algunos por ahí, es justamente la juventud de Drake y la juventud de Don Toliver los que se apropian de Choosing Texas. Mira, esto no somos ajenos a la colaboración. Desde hace un par de meses, y Nelson no me dejará mentir, en un concierto de La Langley, creo que en Canadá precisamente, salió Drake en las pantallas.
1: Primero salió en el público, ajá, como ¡woohoo!
0: Sí, entre el público. Por eso, él estaba entre el público y entre el público lo enfocaron a las pantallas.
1: Ajá.
0: Emocionado, cantando Choosing Texas. El hombre estaba en su vibra, estaba gran... en su zona.
1: Ajá. Estaba en la zona.
0: Estaba en su zona. Un par de meses después, y Drake está teniendo un momento, la verdad, bastante complicado con su carrera musical. Algunos ya lo están dando por liquidado. Y estas canciones pero estas canciones son las que le están dando un respiro a toda la presión. Es una colaboración con Don Toliver, se llama...
1: Solar Eclipse.
0: Solar Eclipse, es el eclipse solar. Y... ándale, ya entendí. Y samplea.
1: Ah, la chica Edelman.
0: Interpola, coverea, ¿cuál sería?
1: Se oye esto.
0: Sí.
1: Sí, va.
0: Sí. Choosing Texas de Ella Langley.
1: Vámonos a una pausa comercial. Nosotros regresamos. La lluvia parece haber cesado aquí en Calle Colonia Roma. Cuéntenos usted por dónde anda si aún llueve.
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1: ¡Uy, llueve! Llueve todavía un poquito, ya fuimos a ver. Son 12 los minutos que nos separan de las 7 de la noche. A continuación, la recomendación de su servidor. Ella, pues, bueno, no, primero, presentación.
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1: Próximamente viene álbum de esta señorita, se hace llamar Slater. Ya vamos a preguntar aquí si se llama así por algún personaje de unas...
0: Slater se llamaba el de Dazed and Confused.
1: Y el Saved by the Bell también.
0: Ah.
1: Y incluso hacían unos memes... que decían, ¿y qué estás escuchando? Estoy escuchando Slater, y ponían el símbolo de Slayer. O sea, era bien simpático. Quisiera saber si por eso se llama así la señorita, o ese es su nombre artístico. La canción lleva por título I Think He's Got a Girl. Este es mi pick, y así suena.

0: Bueno, además de que han dado en giras con Charlie XCX, con Keisha y también con Tough Love, esta señorita, su nombre real, Catherine Grace Garner, conocida como Slater, cantante, rapera, productora también. Se hizo famosa primero a través del SoundCloud y un mixtape debut homónimo llamado Slater. Esto fue lanzado allá por el año 2019. Ese es su álbum de estudio, el debut, ya fue Trouble Paradise allá por el 2021 y Starfucker en el 2023.
1: ¡Uy!
0: Así es.
1: ¡Uy!
0: El tercer álbum de estudio, Worst Girl in America, ella tiene 30 años y este último pues está a punto de salir. Slater sonando en la antena de Radio Femenina. Tercer pick y el último pues es el de la señora, ya iba a decir señorita, la señora, el de la niña Gaby Rivera.
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0: Ok, aquí está Troy Sivan y esto... Bueno, se acuerdan. I feel the rush. Aquí sonó en Radio Femenina, creo que por ahí por el 2023. La canción lleva por título Party y esta es la recomendación de Gabriela.
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Desde Australia, Troy Sivan, lanzado allá por septiembre 17 específicamente a través de Interscope como el segundo sencillo de su cuarto álbum de estudio titulado She's the Best. La canción fue producida por Sivan, también por Ty Levy, Stals, Fuego y Rob LFO. Si usted escucha por ahí también un sampleo, se oye por ahí el sampleo de Music de Madonna. La canción es una oda a bailar con amigos y desconocidos y amar la igualdad de la pista de baile. ¡Ay, hombre! Solo de puro y absoluto baile. Dance. La señora Madonna poniendo pues ahí el sample para la canción de Troye Sivan. Es así como queda conformado nuestro ¿Qué hay de Fresh para esta semana? Le recapitulamos. Va de la siguiente manera la recomendación de Choveto Salguero. Tengo en la mira la trampa. Camilo y el árbol.

De Camilo y el árbol pasamos a Drake y Don Toliver con Solar Eclipse, haciéndole un breve homenaje a Choosing Texas de Ella Langley.

0: Así queda conformado el que hay de Fresh. Ahí están los picks, las recomendaciones de esta semana. Si le gusta, pues por favor, a cada uno de los turnos, hágalos un éxito. El éxito del mañana depende de usted. Fernando, ya nos marchitamos. Bueno.
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Buenas tardes, El Salvador. Bienvenidos a Gasolina Radio, el programa de los motores y de la velocidad. Aquí a través de la F, soy Julio Roberto Díaz y me da muchísimo gusto saludarlos una vez más a través del 102.5 del FM. Hoy vamos a conversar de varias novedades que hay en nuestro país y la primera y más importante de todas fue unas... Y comenzamos con un nuevo lanzamiento de parte de Forland. Y es que esta marca amplía su propuesta en El Salvador con la llegada del nuevo F400. Llega a El Salvador el Forland F400, un vehículo comercial diseñado para responder a las necesidades de empresas y negocios que buscan soluciones eficientes para movilizar sus operaciones. Está disponible en versiones de furgón, cama y el nuevo modelo que combina la capacidad, el desempeño y la funcionalidad

0: bajo el capó. Hay un turbodiesel intercooler de 2,771 cc y cuatro cilindros, 16 válvulas, que desarrolla 102 caballos de fuerza y 240 Nm de torque. Tiene una transmisión manual de 5 cambios, configuración 4x2 y la capacidad de eje trasero de 4.500 kilogramos. Complementan una propuesta orientada al trabajo comercial serio. Excel de El Salvador presentó la nueva motocicleta BMW F450 GS, diseñada para vivir nuevas aventuras cada día. Este lanzamiento dio inicio con una rodada que partió de la sala de ventas de BMW y se dirigió en Quinta Silveria, en San José, Villanueva, donde los asistentes pudieron conocer en primera persona las prestaciones de este nuevo modelo. La 450 GS combina un motor bicilíndrico de 420 centímetros cúbicos con 48 caballos de fuerza y 178 kilogramos de fuerza. Un planteamiento ágil que ofrece también una gran facilidad de conducción. Su motor de dos cilindros en línea es parte de una innovación y que desarrolla un par máximo de 43 Nm a 6.750 RPM. También su innovador calado de muñequillas a 135 grados contribuye a optimizar el comportamiento del motor frente a vibraciones y oscilaciones, al tiempo que ofrece no solo un sonido distintivo, sino una respuesta progresiva y siempre pertinente. La BMW 450 GS tiene frenos ABS Pro, lo que da una gran ventaja de control y seguridad, y además tres modos de conducción: Rain, Road y Enduro, para que se adapte a las necesidades de cualquier piloto y las condiciones de cualquier camino. La BMW F450 GS representa una invitación para salir de la rutina y convertir cada recorrido en una oportunidad de descubrir nuevos destinos, porque la próxima aventura puede comenzar cualquier día. Así que vayan a darse una vuelta por el showroom de BMW Motorrad, allí en el Centro Comercial El Paseo, en la capital salvadoreña. Y también BMW ha organizado para este fin de semana la rodada Rosa por la Vida. Está a beneficio contra la Liga contra el Cáncer. Es una rodada con causa. Este domingo 18 de octubre, a partir de las 8 de la mañana, arranca en BMW del Paseo General Escalón. Se puede adquirir un kit por solamente $3, que incluye llavero, sticker y un número para una rifa. Así que hay que ir y rodar a una causa muy importante, que es la prevención del cáncer.
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0: Ingresamos al segundo bloque de Gasolina Radio a través de la F y nos fuimos a conocer la nueva recertificación para el taller de Grupo Q Pintura, que fue otorgada por Sherwin-Williams de Centroamérica, la recertificación A+, que pues como parte de un compromiso permanente con la calidad, la mejora continua, los centros de enderezado y pintura de Grupo Q han recibido esta recertificación otorgada por esta importantísima firma de pinturas. Este reconocimiento pues avala el cumplimiento de estándares internacionales. Para hablar un poco de eso, tuvimos la oportunidad de conversar con el señor Steve Escamilla de Sherwin-Williams, así que aquí un poco de lo que nos comentó.
1: Buenas tardes, mi nombre es Steve Escamilla, soy el coordinador de la línea automotriz de Sherwin-Williams El Salvador. Como parte del compromiso permanente con la calidad, los talleres de enderezado y pintura de Grupo Q, siempre a la vanguardia, buscan recertificar con los más altos estándares establecidos por Sherwin-Williams. Estos conllevan desde los procesos, desde la limpieza, continuando por la preparación de la superficie, los repintados tanto de superficies plásticas y metálicas, utilizando los más altos estándares de calidad, reafirmando con eso el desarrollo profesional de cada uno de sus colaboradores. Para mantener estos estándares, Grupo Q utiliza exclusivamente los productos de Sherwin-Williams de la línea Ultra 7000, una solución en pintura homologada por los más altos estándares que otorga la marca Sherwin-Williams. Esta recertificación garantiza los más altos estándares reconocidos por las marcas premium a nivel mundial.
0: Y también el señor René Hernández, el señor Mauricio Hernández, que es el director centroamericano de los talleres de Grupo Q Pintura, nos comentó también un poco de la consecución de este logro y de la importancia que tiene para los clientes y también para como un logro de equipo, ¿no?
2: Mi nombre es Mauricio Hernández, funjo como director de talleres pintura para la región. Esta certificación para Grupo Q representa un enorme éxito, el alcanzar retos que nos trazamos hace un poco más de 20 años, buscando las mejores prácticas a nivel mundial. Y fue cerca del año 2012 que se creó esta certificación a nivel mundial para Estados Unidos y otros países desarrollados. Y la solicitamos, la obtuvimos y nos llevó 2 años lograrla. Y luego, cada 2 años, hemos buscado recertificar y en esta fecha, nos llena de alegría poder recertificar nuevamente. Para Grupo Q, esta certificación ha sido llena de esfuerzo, de motivación y ha perseguido contar con las mejores prácticas, estar actualizados con las mejores prácticas mundiales en lo que respecta a procesos, equipos, instalaciones, productos y sobre todo que el personal cuente con el conocimiento, las habilidades para hacer uso de lo antes mencionado. La presente certificación representa para los clientes de Grupo Q, como para Grupo Q, el asegurar la máxima calidad, tanto en el servicio como en los acabados y en la reparación. Que durante se ha realizado la certificación y las recertificaciones, se ha hecho en un clima de mucha alegría, entusiasmo, ya que para Grupo Q y sus colaboradores, el objetivo es la satisfacción del cliente. Es decir, cada momento de estudio, de análisis, que nos dieron una nota, que debíamos mejorar algo, comprar algún equipo muy especializado, entrenarnos en su uso, representó pues motivación y es acá como estamos logrando a través de esta ceremonia la seguridad que hemos alcanzado ese conocimiento y contar con los elementos, llámese equipos, materiales, herramientas y sobre todo el seguimiento y cumplimiento de procesos que aseguran pues el objetivo que mencioné, que es la satisfacción de nuestros clientes.
0: ¿Algo más que quisiera comentar? Esta recertificación supuso la inversión de más de 1.200 horas hombre en capacitación, lo cual pues reafirma un compromiso con el desarrollo profesional de todo el equipo de colaboradores y con la excelencia en el servicio al cliente. Esta recertificación contempla también auditorías periódicas para verificar el cumplimiento de los procesos de reparación y repintado, asegurando que cada trabajo realizado mantenga los más altos estándares, niveles de calidad. También certifica que los centros de enderezado y pintura del Grupo GU cuentan con las herramientas, los equipos y las condiciones operativas necesarias para garantizar los resultados óptimos. Para esto, pues, se usa exclusivamente la línea Premium Ultra 7000 de Sherwin-Williams, lo cual es certificado por los fabricantes automotrices de la más alta gama, como por ejemplo Porsche, Hyundai y otras tantas, que estos productos permiten reproducir las condiciones originales de fábrica en aspectos clave como color, brillo, textura, resistencia química y resistencia mecánica y, por supuesto, durabilidad. Vamos a nuestra segunda pausa.

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0: Ingresamos a la recta final de Gasolina Radio y nos acompaña mi querido amigo Roberto Alejandro Bonilla, el Chino, Radio FM. Querido amigo, bienvenido.
1: Julio Roberto Díaz, buenas noches, ¿cómo estás? Gracias a toda la gente que escucha Gasolina Radio y por supuesto a ti que estás apoyando el deporte motor desde la trinchera de la radio.
0: Por supuesto, así es. Y bueno, estás con la batería todavía algo agotada porque ha sido un fin de semana intensísimo que no va a dar tregua todavía a los motores. Las 4 horas, tremendo suceso.
1: Sí, Julio Roberto, bueno, un fin de semana cargado. El viernes pues tuvieron entrenos generales, regresó la Shifter a la acción, estuvieron los Babies también, la KT100 y por supuesto a las 4 horas, viernes entreno. El sábado por la mañana pues tuvimos el warm up de la Baby y sus hits, más los entrenos generales de las 4 horas en El Salvador. Vea, hubieron un par de atrasos por unos motores que costó ponerlos a punto, y las 4 horas pues fue un exitazo, de verdad que fue una carrera impresionante, sobre todo porque en la última hora, bueno, llamémosle hora y media, la última hora y media final, se vino la lluvia. O sea, hubo un cambio drástico en pista, en estrategia, etcétera, y pues los equipos tuvieron que cambiar piloto algunos, otros salieron a ponerse sus trajecitos de lluvia, y la emoción pues y el manejo es completamente diferente a la hora de una lluvia en pista, pues vos sabés.
0: Eso fue un aliciente extraordinario, porque con la lluvia cambia todo, absolutamente todo, el grip, la respuesta, el manejo tiene que ser otro, y es otra diversión, querido.
1: Así es, la emoción que cambió la lluvia, los pilotos pues disfrutaron, algunos otros decían que no le hallaban a la lluvia, pero gracias a Dios todo salió bien, todos terminaron y de verdad que hubieron muy buenos resultados en esta edición.
0: Qué bueno saber que no se quedó nadie, esto es prueba de que pues la fórmula, la mecánica está bien probada y bien afinada. Eso me parece a mí una de las cosas más notables que hay. Igualmente, toda la gente que se sumó, porque vaya que había gente novata, gente veterana. ¿Quiénes fueron los ganadores al final?
1: Bueno, te cuento un poco acerca de las ¿cómo se llama? De los resultados. En la categoría heavy, pues el tercer lugar se le dieron los Tobones, que es Rin Lousel, Federico Lousel, Juan Bosch y Moshe Kassler. El segundo lugar, la gente Showstopper, Alexis Portillo, José Mendoza, Milton Aguirre, Vladimir Rodríguez. Y el primer lugar, el Team DLC, que en esta ocasión pues dirigido por Jorge Baraque, Pepe Trueno Mejía, el Chicho Cermeño y tu servidor Alejandro Bonilla, pues estuvimos compitiendo en esta ocasión. Me tocó la parte de la lluvia y logramos sacar 7 vueltas a los demás equipos, así que logramos en la primera posición.
0: ¡Duro!
1: Sí, se nos da la lluvia, se nos da la lluvia. Y en la categoría Light, pues el tercer lugar se lo llevaron los Zamora Racing Team, Jaime Zamora Jr. y Walter Zamora. El segundo lugar, ACT Racing, que es Tonito Hasbun, André Granados y Diego Carías, por supuesto parte del Team Bonilla. Y el primer lugar, el equipo conformado por pilotos de la KT100, fíjate, que lograron meterse, hicieron un buen trabajo y se llevaron el primer lugar, acompañados de Marquito Azahar, que es TAC 60, Oscar Villanueva, el Tortuga, Lester Ayala y Orlando Interiano. Ellos fueron los que se llevaron el primer lugar en la categoría Light. Así que estuvo interesante y bastante bonito. Por supuesto, también mencionar la categoría Baby, sin dejarla atrás. Corrieron el tercer lugar Sebastián Colorado, a Adriano López, el hijo de Rin, el segundo, y Alfonso Martínez, el primer lugar. Con un agregado en la categoría K desde Brasil, Otavio Sato, que llegó a correr en la categoría CAL, que ya está haciendo sus pininos para pues que agregarse el próximo año en el 2027 ya a la lista de categorías que vamos a tener en el campeonato 2027.
0: Qué maravilla que el semillero va progresando. Aquí, sin más preámbulos, metámonos a lo que viene este fin de semana, que es el All Japan Day. Ya está sold out para todos los competidores, pero para quien quiere irse a dar una vuelta a ver lo mejor de Centroamérica, va a estar aquí en la UCA, Chino.
1: Sí, hombre, una locura, no salgo de una para meterme en otra y falta la de la siguiente semana que vamos a platicar. Bueno, el Japan Day se vendió en 22 horas, alrededor de 425 entradas, bueno, inscripciones, llamémoslo así, se vendieron en menos de 24 horas, hace 2 meses, ya anunciamos varias veces que ya no hay inscripciones, entradas sí para el público. Así que va a ser una locura. Desde jueves, viernes comienzan a entrar los carros de Honduras y de Guatemala, los timón derechos que ya tienen todos los permisos del BMT. El evento arranca el sábado, llamémoslo así, porque el sábado de 4 a 5 de la tarde es el ingreso de vehículos. Ingresa la mayoría de vehículos el sábado de 4 a 5. Y los que no ingresen sábado pueden ingresar el domingo a partir de las 7 de la mañana. Vamos a abrir puertas para el público, se abre puertas a las 7 de la mañana de igual forma. La gente puede llegar, paga $1 por entrar y hasta en el evento el parqueo cuesta $2. Directamente con la gente de la UCA tenemos un parqueo para público de alrededor de 2.500 personas, 2.500 carros, aparte de los 450 que vamos a tener en exhibición el día del Japan Day.
0: En el esto techado, inicia, obviamente.
1: Es el correcto, es el parqueo techado, son tres niveles de vehículos. A partir de las 8 o 9 de la mañana el ambiente ya está prendido. Eso sí es importante, a las 5 de la tarde el portón se cierra y ya nadie puede ingresar. Solo los que quedan adentro pues se quedan al show. En los últimos eventos se ha terminado la premiación a eso de las 8 de la noche, pero estamos trabajando arduamente para poder avanzar en el tiempo y terminar lo antes posible para la premiación. De verdad que ha sido una locura, año con año esto ha ido mejorando, hemos cambiado muchísimas cosas con el tema de preinscripción, el orden, etcétera. Así que se viene un gran evento, no se lo tienen que perder los amantes de los carros, los amantes de los japoneses y los amantes de la velocidad al 100%.
0: Contanos un poco de qué naves se van a ver por ahí, ya a esta altura vos debes tener una lista bastante clara.
1: Sí, mira, desde GTRs, Hondas, obviamente, hay Suzuki, de todas las marcas japonesas hay un poco. Acabamos de lanzar las categorías, de hecho hace un par de minutos ya están en las redes sociales de Split TV. Ahí hay 75 categorías que se van a premiar, para que te hagas una idea. Esto es importante mencionarlo porque es un trabajo arduo, como te lo menciono, desde la preinscripción. Nosotros trabajamos la lista de vehículos, marcas, modelos, para poder generalizar y hacer una media de cuáles son los vehículos y cuáles son las categorías que vamos a premiar. Por eso es importante, nosotros recalcamos que la gente se preinscriba y mantenga el vehículo, porque a través de eso nosotros hacemos la cuantificación y podemos sacar las categorías para que más o menos el 47% de los carros vaya premiado. Esta es una competencia dura. Bueno, de hecho te adelanto, viene un carro directamente de Japón. De hecho en el Central America vino uno directamente de Japón que fue develado ahí. Pues ahora pasa lo mismo, viene otro carro directamente importado de Japón para este evento, que iba a ser develado. Es una nave, yo la vi, me pasaron los videos y las fotos, es impresionante, pero no puedo decir más, sí, así que lo van a poder ver ahí en el Japan Day.
0: Bueno, entonces, a partir de las
1: 8 de la mañana para el público, $1 la entrada, y ahí parqueo $2 seguro adentro. Así que los esperamos a todos pues para que lleguen a disfrutar del All Japan Day.
0: No se lo pierdan. Y ya en la siguiente semana es la vuelta a El Salvador, el rally.
1: Sí.
0: Qué bueno, fines de semana. Qué grandes han de ser esas explicaciones que hay que dar en casa.
1: Sí, lo bueno es que me acompaña a todos lados.
0: Qué maravilla.
1: Ahí anda con nosotros, Lili. Sí, se viene el Central América, perdón, el Central América, dime a mí, la vuelta a El Salvador la siguiente semana, pero eso si querés le damos un poco de tiempo a la gente y lo hablamos la siguiente semana, pero no se lo puedes perder. Todavía hay inscripciones, eso es importante. 24 y 25 son 800 kilómetros, métase en la página de Rallyman, sale de San Salvador, día 1, finalizamos en Ataco, salimos de Ataco el día 2 y finalizamos en San Salvador. Son alrededor de 800 kilómetros, 100% asfalto, cualquier vehículo puede participar.
0: Muy bien, querido Chino. Ahí te vamos a seguir en Speed TV. ¿Y a dónde más?
1: Speed TV, por supuesto, en la página Gasolina Radio y en las diferentes redes sociales de cada uno de los eventos. Ahí está Rallyman SD, está Speedfest, está Honda Day, está Central, está All Japan Day, que son las páginas que ocupamos de referente para ir publicando toda la información importante de cada uno de los eventos.
0: Gracias, querido Chino. Y antes de partir, bueno, recomendamos no perderse la próxima carrera de Fórmula 1 en 2 semanas en Austin, porque podría ser la coronación oficial de Andrea Kimi Antonelli, quien podría matemáticamente asegurar el título. Ganó el fin de semana el gran Max Verstappen y por ahí se coló Leclerc. La verdad es que fue una carrera extraordinaria, llena de pequeños y grandes incidentes. Pero lo que es claro es que ya Mercedes tiene casi una mano en este título.

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3: Pilla, hay ojos que no se hacen los ciegos porque las paredes no solo tienen oídos, ¿viste? También tienen bembas.

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2: Atención, 5:52.
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2: 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La hora es
7: 6:56.
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15: 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Buenos días, ¿qué tal todos? ¿Cómo están? Qué gusto saludarlos. Aquí estamos con Gaps, listos.
16: Ya estamos, ya estaba agradeciéndole a Marcos por la hora anterior. Espero que ya usted pueda ver. Yo hasta gotas me eché en los ojos y no siento que se me quita ahí el...
15: De las gotas para quitarte lo rojito de los ojos.
16: Ajá, así como...
15: Ah, sospechosa.
16: Aunque quizás me debería haber puesto... Cuando las gotas son de verdad, son como aceite, ¿te has dado cuenta?
15: Sí.
16: Las que se ponen las abuelitas, las mamás, sí. Los amigos muy ciegos.
15: Totalmente, los que son las 8 de la noche y ya se están poniendo, ajá, la gotita.
16: Y vos ves esa gota y es un aceite que se están echando en los ojos.
15: Y es como,
16: pero
15: que
16: eso es lo que realmente hidrata.
15: Para que no me lubrica, fíjate.
16: Ajá, para sí. Que realmente le lubrique. No, sí. Que uno echado a saber que están echando.
15: No, uno, agüita, así. Mira, pero fíjate que así como con gotero. Fíjate que yo necesito, ya que lo decís, dígame. Yo necesito eso porque tipo cabal, 8 de la noche, 9 de la noche, sea donde sea que esté.
16: Ya estás deslubricado.
15: Ya estoy deslubricado de los ojos. O sea, ya empieza a verse así como rojito. Y como yo soy chinito, vean, como no tengo ojos, se ve
16: más.
15: se ve una línea nada más así rojita, que pues así donde
16: que le digo a Alba que hasta gotas me echan los ojos porque no logro yo.
15: Para terminar de...
17: Un hielo. Para revivir.
15: Para sí. Revivir. Ah, meter la cara en hielo.
16: Me hubiera metido un hielo en los ojos.
17: Yo les quiero decir que en mi casa sucede una situación.
15: ¿Qué pacho?
17: Ando un animal como metido en algún techo.
16: Ah, okay.
15: En el techo. Yo dije en la tubería.
16: En la casa.
15: Yo. En no, la tubería, o sea, dije yo. Por eso no cae el agua.
17: Se ha metido como adentro del techo, como que anduviera
16: en el cielo falso.
15: Entre el techo y el cielo falso.
17: Y no sabemos qué.
15: Un tacuacín. Es un tacuacín. ¿Sabes lo que es un tacuacín? Te apuesto.
16: Pero una rata.
15: No, yo te apuesto que es un tacuacín.
17: Pero le hace bien feo.
16: ¿Cómo le
15: ¿Por
16: hace?
15: ¿Qué les?
17: Tengo la grabación.
15: Uy, espérame, poneme
17: es que no
15: eso.
17: No sé cómo explicar.
15: Ajá,
17: es que le hace bien
16: Caroline.
17: Raro.
15: Le hace.
17: O sea, no sabe. Ve la luz. No sé cómo decirte. Te vas a ver.
15: Dale, pues.
17: Espérate.
16: Hola, Alba, la cotización que me mandaste.
15: Ah, cabal. Sí, creo. Yo creo que es un tacuacín.
16: ¿Por qué no mandas esa grabación a Fusel? ¿Cómo se llama?
15: A
16: Salvanatura.
15: Protección Civil.
16: Protección Civil.
17: Pero no sabemos qué será. Y, o sea, en la casa del chambre, vea. Mi cuñada jura que es una culebra. Yo le digo, ¿cómo va a ver
15: la
16: culebra?
15: No, no le haría así. No le haría así. No le haría así. No le haría así.
16: ¿Que no viste a Harry Potter? Le hacen.
15: Sí, le hacen.
17: Ajá, yo también le
16: estoy. No estoy bromeando yo.
17: No, yo le dije que no creía que era una culebra y le dijo, puede ser una rata o algo que ha dejado como.
15: La rata cría. No le hace así. La rata sí le hace.
16: Yo no sé qué será.
15: Para mí que es una zarigüeya común, así que preciosa, hermosa, que se comen las frutitas.
16: Que tiene más miedo de ustedes que...
15: Ah, me encantó.
16: Que ustedes
15: es más, por se queda favor, paralizado pero, cuando ustedes
17: pero
15: hacen...
17: Pero no quiero que sea ahí.
15: No, protección civil.
16: Evelyn va a venir a tu auxilio porque Evelyn removió un tacuacín. Ya te va a contar mi mamá, porque mi mamá hasta fotos tiene de que rapidito llamó, no sé, a los bomberos, a quién llamó, mi mamá ya va a escribir, y le removieron, hasta nos enseñó la foto del animal.
17: Pero, vio que ahí estaba un
16: tacuacín. Sí, vos no lo has visto todavía.
17: No lo hemos visto, entonces desconocemos qué es lo que hay. O sea, es un misterio en mi casa y siento que vamos a tener que demoler un techo, o sea, algo así. Estamos ya
16: botar todo el cielo falso.
17: Estamos casi que puyando el cielo falso para que camine, porque a veces no sentimos que camina, pero a veces sí, no sé.
15: ¿Cuándo? Sí, tenés que...
16: ¿Y eso de cuándo empezó?
17: Es que ya empezó desde, quiero ver, como el viernes.
16: Ah.
17: Que lo escuchamos la primera vez y porque las chuchas, las dos perritas que tenemos en la casa, pasan así, ¿verdad?
15: Ah, están esperando que caiga para despedazarlo.
17: Tenemos una perrita como con alma cazadora y ella ahí pasa claro. todo el día esperando que se...
16: Es la gran diversión de ella.
17: Ajá, ese es su nuevo vacil.
15: Cabal.
17: Entonces estamos en angustia que no sabemos qué es y mi cuñada ayer a las 12, o sea, a las 12 escuchaba...
16: Actividad paranormal.
17: Me llega así, Albi, ahorita se está escuchando. Y yo, ¿qué? Estoy dormida. Y salí a escucharlo y sí, se escuchaba ese ruido. Pero no sé cómo explicarlo.
15: Sí, pero yo... Realmente sí estoy casi, estoy, te digo, un 90% apostaría. Un
17: pero sentí que puede ser un tacuacín que ha dejado como crías ahí.
15: Es que puede ser.
17: Es que lo que pasa es que yo siento que no sé por dónde se meterá
15: qué
17: tampoco.
15: Qué linda voz.
16: Mi mamá mandó la foto
15: a tacuacín. A mí me encantan los tacuacines, lo siento, pues, pero a mí me encantan
17: son
15: los
17: tacuacines. Son muy feos. Yo, la verdad, que la primera vez que yo vi uno fue en el Café Talón, les quiero decir. No sé si ahora habrán tacuacines muchos en el Café Talón, porque yo sé que se ha renovado y como que no sé. Pero antes, como había un gran matorral y así. Uh-huh. Y ese tacuacín tenía las crías en la
15: panza. Claro, porque son marsupiales.
17: Yeah, y eso me dio mucho nervio.
15: Te das cosa.
17: Uy, sí, solo bueno, pensarlo.
16: Es el morning show de Radio Femenina.
17: Buenos días.
16: Alba Delgado todavía no tiene agua, pero ahora tiene una mascota.
17: Ahora tengo un tacuacín en
15: el
17: techo.
15: Es una mascota, inconscientemente tiene una mascota.
17: No sé qué será, baby. Ojalá sea sí, un tacuacín.
15: Sí, puede
17: porque
15: ser.
17: Porque es que me perturba lo de desconocer qué animal es.
15: Y el problema es que ya te está, o sea... utilizaste esa palabra, pero el problema es que te perturba ya, o sea, ya está haciendo sí, ruido ya. Y no sé qué, entonces sí hay que removerlo. Además, no
17: ayuda.
15: Es un lugar para que ellos estén.
17: Sí,
15: más
17: ayuda.
15: Que si llegan a caer, ¡ja! Tus perritos, los killers.
17: Ay, no.
15: No, olvídate, más que son...
16: Ahí estaba mi mamá, llamó a dónde llamó mamá y le llegaron a quitar el taco así.
15: Mira qué lindo. Esa naricita.
16: Y mami, te descuidas y crías animal.
17: Son como ratas, vea.
15: Es que son como ratas.
16: Está la nariz del perro de mi mamá.
15: Ajá, oliendo como. Ajá. Espérate que lo
17: qué
15: sueltes.
17: Lindo. Y no le ladraba.
15: Míralo.
17: No,
15: y este, este es cría porque está hasta cieguito.
17: Sí.
15: Mira,
16: pues se lo llegaron a quitar.
17: ¿Y cómo,
16: ya a decir
17: ¿y cómo
16: quién?
17: Nacen? ¿Son mamíferos?
15: Son mamíferos,
17: ¿tienen
15: sí.
17: Parto?
15: Sí, tienen parto. Tiene parto natural,
17: no
15: parto natural.
17: Se habrán metido, o cesárea. No me interesa. Ah,
15: por eso. Fíjate que no, ellos pasan empujando toda la noche. Va, espérate, escuchemos aquí.
18: Bueno, ese tacuacín que viene en tacuacín bebé, cuando Diana fue a bañarse, y estaba en el baño, entonces lo envolvió en una toalla y lo trajo. Entonces yo hablé que le vinieron a traer a los bomberos y me dijeron que no, que fuera a buscar un lugar donde fuera el bosque. Mire, les dije, yo vivo en San Salvador, no digo en Antiguo Cuscatlán, no vivo en el monte, ve. Y además soy una viejita, les dije, vengan a traerlo. Vinieron los bomberos a traerlo de aquí de Antiguos. Pero ahora viene un tacuacín en la noche, que lo encontré. Entré ahí metido en el basurero, así que hoy tengo que dejar el basurero bien tapado para que no venga un tacuacín grandote.
17: Ay, no.
15: Aquí en San Salvador, un montón de quebradas que hay.
16: Sí, señora, lo vamos a ir aquí, lo de
15: en el arriate.
17: Voy a decir
15: sí.
17: A los de bomberos, hola, guide, que yo soy una
15: sí,
17: viejita.
15: De que yo soy, sí, yo no puedo.
17: Que no puedo sacar no, pero, el tacuacín
15: pero,
17: de aquí.
15: Pero sí, llámalo. De aquí, por ejemplo, vinieron a sacar uno también que andaba en el techo, estaba en el techo de la fiesta.
17: ¿Y qué les pasa? Pues que yo digo... Busquen espacios.
16: Es que no tienen ellos su hábitat, sí. Saber cuál era su hábitat natural.
15: Su hábitat
17: o sea,
15: natural.
17: Mira, ¿dónde le han mochado para que haya llegado a la casa?
15: Cabal.
16: Cabal.
15: Por ahí va la cosa.
16: Hay una película de Pixar. Es una película
15: ah,
16: de Pixar.
15: Ah, sí. Vecinos invasores.
17: El tacuacín.
15: Sí. El tacuacín.
17: Ay, ojalá que sea un tacuacín y no una culebra.
15: No, es una culebra.
17: Bueno.
15: Bueno, pues vamos con música. Tu mamá, Gaby, Evelyn, ponía con mucha razón que pongamos cumbia porque la cumbia alegra.
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0: están los Mirlos, Becon Guayna, Aprieta de mi vida, Xpic de Gaby, 6:02 en el Morning Show de Radio Femenina, 102.5.
1: Seguimos en una aventura más de lo que sucede.
2: Gracias, Alba.
1: Aventuras después en la después de el agua de 15
0: eso
1: días.
0: Eso es de lo que vos más podés aportar a este turno.
1: Yo siempre vengo con alguna
0: siempre
1: historia.
0: Siempre venís con algo me ha pasado en
1: es
0: la
1: que,
0: casa.
1: Es que yo vivo con una familia, o sea, tengo más
2: tacuacines. Fue una familia de tacuacines, mi vida.
0: Familia peluche.
1: Yo creo que sí, hemos con Cori también concluido que es un tacuacín el que yo tengo en la casa.
0: Mira, Cori nos acaba de enviar un video de un tacuacín. Quiero presentar. Esto es como fuera documental.
1: Es
0: de
1: que fíjate que no me dan nervios los tacuacines.
0: Mira, quiero que veas. O sea, ahorita lo están grabando, él está ahí y vos decís, le pasó un carro encima. Pero no, los tacuacines tienen una habilidad natural de hacerse los muertos cuando ellos sienten amenaza. ¿Qué tal eso? Son los actores naturales, son los actores de la naturaleza. O sea,
1: tacuacín le voy a decir a alguien.
0: Se quedan ahí. Está buscando el sonido del tacuacín. Sí.
1: Ahí está.
0: Ahí está.
1: ¡Eso es!
0: Hubiera apostado, fíjate.
1: ¡Eso es!
2: Tan lindo, Dios lo bendiga. Y no le dadlo con cariño, por favor.
0: Sí,
1: es la cosa que va a ser un gran desmadre que tenemos que hacer. No entendemos cómo llegó ahí.
0: Por eso te digo, bombe. Es que si ustedes lo hacen, por lo menos tienen que usar mascarilla, ponerse guantes. Porque,
1: ¿sabes lo que voy a aportar yo a la casa? Me voy a llevar al niño.
0: Ah, cabal. Arropado.
1: Me voy a llevar al niño. Ahí vean ustedes qué hacen.
0: ¿Cómo hacen? Sí.
2: Y los chuchos. Me llevo al niño. De los chuchos.
0: Ajá. No, en serio. Y acuérdate que ellos viven en que las quebradas que
1: mándame
0: no sé qué,
1: ese sonido. Ya voy a calmar a mi cuñada. Ella jura que es una culebra. Y yo le digo, ¿cómo una culebra? Es que siento que se arrastra.
0: Soy una culebra que anda en tu techo.
2: Ah, pues dice Cori que ella tenía uno. Ella llamó a todos lados y nadie
0: hizo caso. Sí, así dice. Mira, entonces, cabal, que ella no sabía que se hacían los muertos. Y ahí está actuando el
1: andan los bebés ya ves que los bebés lo andan en la baja. Sí, y esa fue la imagen más difícil
0: son marsupiales
1: en el Café Talón. Yo sentí que me veía así y con todas las crías pegadas. Son bien. Y no quiero pensar otra vez.
0: Ah, pues sí, pero yo digo que ya me dejo a los bomberos.
1: Es que la verdad
0: civil.
1: Que miren que ahí en mi casa yo siento que todo está pasando.
0: Ay, no hay agua.
1: No hay agua. La vez pasada que te dije que había pasado. Bueno, había un gran panal una vez. Tuvieron que llamar a los bomberos. Después.
0: Qué bien que esté en ese turno. Vale.
1: Tengo ahorita goteras.
0: Esas historias también. No las aprovecharía,
2: sí,
0: Fernando.
2: Sí, cabrón.
1: No, pues sí, ahorita vengo.
0: ¿Qué?
1: Fresca a contarle lo que sucede en mi casa hoy.
0: Va a llegar Discovery Home and Health ahí a tu casa.

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1: 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Aquí está el reporte del tráfico en el Morning Show de Radio Femenina 102.5. Vamos a ver qué tenemos por acá. A ver, nos vamos a Lourdes específicamente. Dice el tráfico detenido. Hay una foto cabal. Está
2: que se veía complicado.
1: Totalmente todo parado. Puras luces rojas de todos frenando porque llegando a Metrocentro Lourdes está detenido. O sea, esto es bajando, entonces yendo hacia Lourdes desde San Salvador, desde Santa Tecla. Así que ese es uno que hay que tomar en cuenta y tener mucha paciencia.
2: También hay un accidente tránsito frente a la terminal de Occidente, eso sobre el Boulevard Venezuela en San Salvador. Ocurrió quizás unos minutos mucho más temprano, pero todavía hay un remanente ahí de tráfico y pues están esperando todavía también que lleguen, pues el tema de poder retirar lo que ha quedado de la moto, porque realmente se ve bastante complicado el accidente. Así que
3: hace una hora publicaron que estaban moviendo un camión que volcó en la carretera de Los Chorros, ¿saben? Yo también lo escuché.
1: Capaz
3: que había volcado un camión en la carretera de Los Chorros, que eso se complica terriblemente.
1: Bueno, capaz que eso
3: sí,
1: es.
3: Sí, eso es, el tráfico detenido. O sea, me imagino yo también, porque reportan tráfico detenido antes de llegar a Metrocentro Lourdes.
1: Ahí está, eso puede ser entonces. Choque entre autobús y automóvil en el tramo de Los Chorros. Ah,
3: otro.
1: Sí, no, entonces olvídate, son
3: ay, queridos varias amigos, cosas. Amigos de Los Hurdes, lo sentimos.
1: Sí, o gente que se va, que va manejando hacia Los Hurdes. Ajá. Ahí está, un bus le pegó a un carrito, no te digo, pues.
3: También reportan
2: el volcado.
3: Sí, está volcado.
1: También va.
3: Reportan accidente de tránsito frente a Plaza Mundo, ya lo mencionaron, un accidente de tránsito fue reportado frente a Plaza Mundo en Soyapango, sobre la vía que conduce hacia Boulevard Venezuela. Dios mío, yo estaba hablando con alguien y qué está pasando con nosotros, de verdad, tenemos que tener más cuidado.
1: Sí, hay que tener más cuidado. Miren, y de verdad, esto es un llamado bastante, diría yo, no sé, como muy de alerta, sí, para que no se duerman los conductores.
3: También,
1: porque,
3: sí,
1: miren, esto de andarse pasando los semáforos en amarillo,
3: que andamos en automático,
1: que está en rojo, cabal, que ni siquiera nos fijamos en las señales de tránsito, o sea, no vaya a ser que otra vez, mire, vayan a poner eso de que cada, o sea, sí, como que nos tengan como niños.
3: Nos tienen que tener, ¿verdad?, como niños. Y recuerde también que si es por cualquier desperfecto mecánico, usted tiene que estar siempre pendiente de su
1: porque
3: auto.
1: Porque es su responsabilidad. Eso es bien injusto realmente, pero sí tenemos que estar pendientes porque el reglamento dice que si es por desperfectos, de la misma forma le cae a usted. Si ha tenido la culpa, pues.
2: Revise su carrito, dele el mantenimiento y pues manejemos con cuidado y con mucha precaución.
1: 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Seguimos con más acá en el Morning Show.
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23: Hola, mire, muy emocionada yo por aquí de traerle esta canción que de pronto se vuelve music de Madonna, ya la van a escuchar. Music. Aquí está Troye Sivan con Party.
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0: Moving to the Sun, 6:51. Este es el Morning Show de Radio Femenina 102.5. Y recuerde usted, vamos a hacer ahorita mismo el recordatorio. 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
2: tengo que decir algo, solo tengo que pedir las entradas.
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1: Quiero entrada morning, pónganos.
0: Pues sí, quiero ir al cine. El 14, ¿qué es cuando? Mañana.
1: Mañana.
0: Sí, mañana.
2: Apúrense.
0: Va, mañana a las 7:30. Ahí tiene usted el plan para que, pues sí, vaya al After Office, vea una cenita y después.
2: El cine tan importante.
0: Tan rico que está.
2: Tan rico y poder ir gratis al cine en estos dorados tiempos.
1: Haga algo diferente,
0: sí,
1: hombre, esta semana.
0: Sí. Una historia donde el protagonista de la película, que es Josh Brolin, por cierto, conocido como Thanos, conocido como Cable en Deadpool, conocido en Sicario, entre otras películas, también sale en Dune y así. La cuestión es que Josh Brolin tiene que es un buzo que termina en la panza de una ballena y tiene que salir, tiene solo 48 horas para salir. No. O sea, es una cosa que de verdad te tiene al límite. Así que.
2: Y es porque, bueno, ya quiero ver la película, ¿por qué? O sea.
0: Hay que saber por qué termina en adentro de una ballena. Pero bueno, el punto es que esa emoción, esa adrenalina es lo que usted va a poder disfrutar.
2: Y el niño también que sale ahí, Austin Abrams, es el que salió en Resident Evil ahorita. Tiene otras, también sale en Euphoria, pero esa es una muy rebuscada, pero también es una estrella prometedora.
1: No es muy rebuscada.
2: No es muy rebuscada. Ok, pues él es el novio de la
0: ¿De la
2: gordita en Euphoria.
1: No está rebuscada la serie. O sea, siento que no tuvo las mejores críticas al final, pero tampoco está rebuscada.
0: Mira, pero y sale en la segunda, sale solo en la primera.
2: Y sale en Weapons también él.
0: Va. No, hombre, olvidaste.
2: Ya no me acuerdo qué hacían Weapons.
0: Cotizadísimo. Bueno, pues es parte del elenco de La Caída de la Ballena. Entonces recuerde, solo escríbanos ahorita mismo al 2224-2411, ese es el WhatsApp, y díganos, quiero ir al cine, quiero ver La Caída de la Ballena. Y nosotros con gusto lo anotamos en una lista. Usted llega al cine, pues llega a Cinépolis Galerías a las 7:30 mañana y ahí va a estar su nombre y listo, a disfrutar y comer palomitas.
2: Ahí está.
0: Nosotros continuamos con más y nos está pidiendo por acá Debbie, que es muy amante del K-pop, según lo que veo.
2: Santo Bravo.
0: De Cortis.
2: Hey, Cortis tiene una canción. Tienen varias canciones, pero tienen unas canciones.
0: Estás ojeando ahí a Cortis.
2: Y están súper pegados en el top 50, así en el top 1000 de Corea. Cortis.
0: Aquí está Cortis con Code.

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5: Esa le va a llegar a la Albi.
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5: 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Aquí está un pique, este le va a llegar a la Albi.
31: Me gusta, fíjate que hubiera sido una propuesta que si yo si fuera piqueadora.
5: Ajá, sí, oí pena. Así.
31: No, te la digo, no. No llego al criterio ahorita. Bueno, me gusta esa canción, me hubiera gustado, la hubiera piqueado, yo las había dicho, ¿por qué no suenan? Yo dije, bueno, si no son pic, ¿por qué no pueden sonar?
5: Y ya se le había pasado de taquito a Gaby, pero Gaby ya está chongueada.
31: Pero yo sé
6: sí.
31: Que aparte de no tener el criterio de picadora, no pudiera chonguear nada, a mí todo me
5: se te lo ganaran.
6: Es terrible.
31: Esa chongueada está terrible.
5: Ese mercado es voraz. Mira, pero sí me acuerdo que le dijiste El Árbol, que es la canción sí, que vamos a escuchar de Camilo.
6: Yo chiquita voy a piquear después.
5: ¿Y cuál? Y esa era la otra, sí. Esa era la otra, vea.
31: Es que son las que están sonando.
5: Ahí está.
31: Pero bueno, la verdad que el álbum de Camilo ese está muy, muy lindo, muy como lleno todo de amor.
5: Muy bien, así que Choveto sigue la tendencia con la música y aquí está pues El Árbol a cargo del colombiano Camilo. Tengo el

0: Está linda esa canción.
1: ¿Verdad, Marcos?
2: Te amo, Camilo.
1: Bien, Marcos, bonito. Fíjate, escuchar las letras, fíjate que eso es vos que tenés un hijo.
0: es bien así.
1: Me va
0: a pegar.
2: Me acuerdo en pandemia que sacó Índigo cuando está embarazada por primera vez la Valuna, yo chillando, o sea.
0: Ajá, y que se para el otro hijo. No,
2: o sea,
1: es como
2: un álbum para su familia, incluso para la Eva Luna.
1: Para la Eva Luna, okay. Pero primero fue la de Índigo, vea, la canción.
2: Porque llego a mi vida,
1: que el amor. Ay, yo la cantaba con Diego.
2: Sí, es que era bien lindo.
0: Y ese es para Cabal, para Story.
2: Ese era para la Índigo.
0: Es para Story. De que estás embarazada yo, o que ya salió.
1: Yo la voy a poder usar pero cuando me salga la
0: panza. Y también yo te esperaba.
1: Yo te esperaba.
0: Clásico. Bueno, pues nosotros continuamos en el Morning Show de Radio Femeninas en 2.5. Y mire, yo le tengo por acá una información que espero sea
2: de su agrado.
0: Muy funcional para usted. Lo que sucede es lo siguiente. En San Salvador hay un lugar que se llama Reparto 2 de Abril. Y esto sirve como ejemplo para otros lugares. Ya le cuento. Lo que pasa es esto. Hay una denuncia se dio para el reparto de abril porque aportonaron ese pasaje,
2: el clásico.
0: Ese paso, digamos, de automóviles. Eventualmente, en alguna parte de la historia de El Salvador, pusieron portones en este pasaje, vea.
2: En un montón de pasajes.
0: Entonces, ajá. Y se puso bien en tendencia, ¿verdad? Todos querían cerrar su pasaje porque no querían que pasaran carros ahí.
2: Todos
0: querían hacerlo privado, cabal. La cuestión es que cayeron denuncias al CAM, a la alcaldía de San Salvador, pues. Pero el CAM llegó a inspeccionar y todo. O sea, cuando la denuncia procede, llegan a inspeccionar y toman la decisión. Si van a aceptar esa denuncia y van a decir, va, entonces vamos a tomar medidas o no. Entonces, ¿qué fue lo que pasó con el reparto de abril? Empezaron a denunciar, fueron a inspeccionar y dijeron, sí, procede la denuncia. Procede. Entonces, lo que han hecho es que han puesto horarios, o sea, ni vos ni yo.
2: Ay, no.
0: Entonces, lo que han hecho es que han puesto horarios para abrir los portones. Ya, entonces ahí está. Vea, ponele que se tiene que abrir a las 7 de la mañana y tiene que cerrar a las 9. Va, ponele. Entonces, hay un horario para abrir y cerrar los portones. Entonces, ¿esto para qué sirve? Para que usted, allá afuera, si usted tiene problemas con algún paso, si usted tiene como esto de que
2: pruebe denunciar.
0: Me cerraron este pasaje, solo queremos decirle que existe esa vía. Ya, o sea, si realmente usted se ve obstaculizado, porque eso es lo que dice la ordenanza sobre obstaculizar el paso.
2: Ahora, en mi pasaje en específico, y esto sería la libertad de Antiguo Cuscatlán, los vecinos del pasaje hicieron una ADESCO.
0: Fuerte.
2: Y tienen, ese portón no lo pueden quitar. Porque están bien asesorados. Seguramente hay un abogado ahí en esa.
0: Bien empotrado.
1: Es que mira, fíjate que yo siento que hay pasajes que quizás sí tienen un problema que los hayan cerrado porque quizás están obstaculizando el paso, no sé qué. Pero te voy a decir, a veces también le doy la razón, por lo menos yo cuando vivía aquí por el Platillo, hay muchas calles que van a salir como abajo de la Matías.
2: Terribles.
1: Y todas esas las han cerrado. Pero lo que pasa es que yo digo, si estuvieran abiertas en cualquier momento del día, digamos que es como una zona de residencial, de casas, pues. Y siento que si hay niños o algo así, y la coaster de la
2: hasta
1: nada
2: los
1: pasando,
2: buses
1: o sea,
2: pasan,
1: no pasan a una velocidad tranquila. Las coasters se tiran en los túmulos de ahí.
2: Y el ruido.
1: Entonces siento que entiendo la molestia de algunos vecinos, de alguna gente de residenciales que dicen, aquí no puede ser una vía así porque, pues sí, que vayan al... Porque se cruzan para adelantar y todo, ya lo toman como una carretera. Ya,
0: sí,
1: pues.
0: O sea, justos pagan por pecadores.
2: No perdonan, porque...
1: Por eso hay una molestia.
0: Ahora, yo creo que si nos vamos como muy, muy a lo, diría yo, básico, es un paso, pues. O sea, mientras la residencial no fue construida.
2: Llámale a Nelson.
0: Cabal. No fue construida así, o sea, que va, ponele como que vos digas, veranda, ponele.
2: Ni habían costra cuando hicieron la residencial.
0: Ah, cabal. Él no pensaba en eso. Entonces, va, ponele que...
2: ¿Cuándo
0: que
2: entró la costra en vigencia? Siento que después de la guerra.
0: Puede ser.
2: Es que vos ves fotos de la guerra y solo ves aquellas grandes culpos.
1: No, yo creo que era mucho más adelante, ¿no?
2: Vea, después
1: es que
2: de
1: yo las vi ya grande. O sea, se veían nuevas cuando yo tuve el sentido de las cosas se veían como
2: bueno, tú sabes un poquito más de...
1: Creo que
0: estabas en el rubro.
2: Como en el 2000.
1: Como en el 2000, creo yo.
2: Ajá. Y los microbuses,
1: había microbuses como cuadrados.
2: Eso los odio, los microbuses que eran como de microbús escolar.
0: Microbús de verdad.
1: Había microbuses de los chiquitillos, ahí. Esos eran los primeros.
2: Los odiaba.
1: Y después hubo como unos microbuses que todavía hay, tipo de la 52, que son más cuadrados.
2: Como raros.
1: Ah, sí. que eran las primeras coaster, pero después ya salieron las coaster.
0: Les decían las busetas.
1: Las chatas,
2: perdón, ¿eh?, por cambiar el tema, no, pero a mí me estresaba. Yo una vez me fui con mi mamá a Soyapango en microbús de escolar. Y me sentaron hasta atrás y yo después...
0: ¿Y cómo te saliste?
1: ¿Sabes qué? Ajá. Y ahí todavía bajaba un silloncito de la par, chiquitito.
2: Y yo toda manoseada por los hombres.
0: Como era súper chiquitito.
2: Me bajé del bus y le dije, mamá...
1: No quiero esto.
2: No quiero esto. Vámonos en la grande, mamá, por favor. No, vale.
0: Así que bueno, miren, les voy a decir qué es lo que dice la ordenanza sobre la obstaculización del paso.
1: Dígame.
0: Así que contempla sanciones por conductas que impidan o dificulten la circulación en espacios públicos. El artículo 50 establece infracciones relacionadas con la colocación de obstáculos que impidan o dificulten la circulación y contempla multas que pueden oscilar entre los $51 y $900, según la conducta establecida en la normativa. Entonces, yo, pues sí, vea, solo nuestro deber es informar y solo le contamos que...
2: Denuncia.
0: Si usted tiene problemas, o sea, si realmente tiene problemas con el paso... En un pasaje, qué sé yo, que nunca abren ese portón, que está totalmente cerrado y solo cuando la gente entra, que vive ahí adentro, pues que vive en el pasaje. O sea, ni siquiera es que tiene tope, sino que tiene salida. O sea, es un paso público, vea, fue hecho para que la gente pase por ahí. Entonces usted puede denunciar a la alcaldía.
1: Sí, hay un montón de calles así. Sí. O sea, yo te digo, las de ahí por el platillo que te digo, son unas...
0: Solo cerraron el pasaje
1: solo
0: ya.
1: Solo cerraron el pasaje. También las de la séptima, creo que le dicen eso, en Santa Tecla.
0: Ah, sí.
1: Como de la Monseñor, que venías a seguir ahí. Todas esas calles están cerradas ahora.
0: Pero
1: esas... Vía paso.
0: Vale, pero esas sí tienen horario de apertura.
1: Pero no todas.
0: No todas.
1: Unas
0: no todas.
1: Están ya cerradas.
0: Hola, femenina.
3: ¿Qué onda? Buenos días, man.
0: ¿Qué onda, pues?
3: Aquí en San Miguel se dieran gusto poniendo multas, pero como se hacen los suizos.
0: ni les hacen caso.
2: Vos cerras
3: no,
2: tu pasaje,
3: hombre, ¿verdad? Si, ahorita si me ven a mí hablando por teléfono, sí me van a decir, vaya muchacho, venga para acá.
0: Pero mira, pero si cierran un pasaje solo porque se les da la gana, ahí no.
3: No, si de hecho ese es un pleito que se andan porque el colegio donde estudia mi hijo está a la salida de San Miguel. Y hay una colonia, bueno, una desarrolladora de colonias privada bien famosa que ha cerrado la calle y entonces ya se adueñaron del pedazo y ahora ya para la entrada al colegio ha quedado obstaculizada por eso.
0: Es que ahí está, o sea, ahí es donde yo te digo que se aprovechan, pues.
3: Sí, se aprovechan. O sea, andan en ese pleito y diciendo, no, miren, aquí no había calle. Y hay mapas que demuestran que sí había calle.
1: El pleito tiene que continuar porque si no, después se olvida eso.
0: Ah, sí.
3: No, y créanme de que si ahí están, o sea, en ese colegio hay hijos de diputados y de gente así, ¿va?
0: Ajá.
3: Entonces, créanme que el pleito va a seguir.
0: Ahí estamos.
3: No creo que se dejen así.
0: Sí, pues sí. Gracias, David, por tu opinión, vos.
3: Pues,
0: un abrazo, pues. Cuídate.
1: Salud.
0: Bueno, pues ahí queda ya la información para todos ustedes. Stop the Wedding se llama la canción Ash.

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0: Ay, qué rico el agua del mar. Ahí está Omar Kurtz con Coco en el Morning Show de Radio Femenina 102.5.
1: A menos que te traiga la ballena, que recuerde que si quieres sus entradas para la caída de la ballena.
0: A menos que un cachalote te agarre.
1: Un cachalote. Igual como estábamos hablando al principio. Un cachalote. Es una ballena.
0: Es una ballena, un tipo de ballena.
1: Estamos
2: De una ballena que... compañeras que son de Animal Planet.
1: Sabu Mafu, como
0: se llama. Sabu Mafu, cabal. Ese era un lemur. Pues sí, no, pero el cachalote es... Espérate, el cachalote es negro, vea.
1: Yo quería decir igual...
2: Marco hace el doblaje así como cuando comenzaban a hablar así en... Ese animal, no sé qué. Que
0: como tipo...
2: Como cuando empezaban a hablar...
0: El cachalote se acerca a su presa.
1: Así yo era. Quería decir que cuando yo busqué y que te mandé, estamos hablando al principio del turno, que Alba todavía no tiene agua, pero ya tiene cisterna, entonces todo bien. Y que tenía un tacuacín, tiene un tacuacín.
2: Es que va, yo le voy a enseñar
0: entre el techo real y el cielo falso.
1: Yo le voy a decir los nombres que tiene el tacuacín en lo que vos buscas eso. Tacuacín, tlacuache.
0: Sí, tlacuache.
1: Guasalo.
0: Total, ese es aquí.
1: Zarigüeya.
0: Zarigüeya común.
1: Zorro cola pelada en Venezuela. Rabipelado también. En Colombia, chucha. Chucha en Colombia. Fara en Colombia también. Raposa en Brasil. Y zorro pelón en Costa Rica. Ese hombre tiene todos los nombres.
0: Sí, está en todos lados.
2: Zorro pelón.
0: Está en todos lados.
1: Y en tu techo también.
0: Zorro pelado. Sí.
2: Ah, ya está en mi techo.
0: Mira, ajá.
1: Es que, enséñanos,
2: pues. Es que lo que pasa, va, les voy a enseñar el sonido que escuchábamos.
0: Dale, dale. Ahorita abajo aquí. Dale. Ahí está.
1: Y yo le voy a enseñar el sonido que le mandé.
2: El sonido que yo grabé.
1: Ajá. Este es el que yo le mandé a Lalo.
2: ¿Y por qué soplan?
1: Eso es tan hermoso. Aquí me salen fotitos.
0: Rebuznan así.
2: Ajá.
1: Me caen bien.
2: Tengo un tacuacín en el techo.
0: Tenés dos perritas, tenés un tacuacín.
1: Dieguito va a decir familia, van a decir pinta la familia poner un tacuacín ahí.
0: Sí, pinte.
2: Haga día 4 conviviendo con un tacuacín.
0: Sí, va a ser así, una granja ahí, tu casa.
2: En diciembre, antes teníamos un gallo, nunca. No había venido aquí, vea, cuando tenía el gallo.
1: No. ¿Y qué pasó, Chicha?
2: Fíjense que teníamos un gallo.
0: En Chicha lo hicieron.
2: Yo teníamos un gallo y estábamos muy felices, la verdad, pero a online no era muy partícipe. Lo que pasa es que nos dieron un pollo y el pollito creció.
0: Ah, se les pasó el tiempo.
2: Y la cosa que después hizo gallo, entonces estaba muy distorsionado con su tiempo y cantaba toda hora y a donde era como, ¡ay, no, qué vergüenza ese gallo! A las 3 de la mañana los vecinos nos van a regalar.
1: Es que él estaba fuera de su...
2: Y cantaba bien.
0: Tenía jet lag.
2: Como que todavía no le salía de sí, gallo pecho inflado.
0: Todavía. Ah, sí, todavía no era.
2: Era un tierno, era un pollo, entonces ajá, no qué cantaba lindo bien.
0: Quería cantar.
1: ¿Y qué pasó? Que lo hicieron.
2: Entonces Adonai me dijo, no, dígale a la Gris que se lo lleve a la casa. Quiero que lo van a comer. No, hay que le estar mandando fotos de ella.
1: La misma foto lo está mandando.
0: Ajá.
2: Ella me mandaba ahorita, ya no sé, no quiero preguntar.
0: Como la gallina, de la Marimar, se comieron ya el gallo. Ajá, como se comieron a la macha.
2: La macha.
0: Aquí está el cachalote, ve. Mira, el cachalote es la ballena famosa,
2: qué
0: la que sale en las películas.
2: El cetáceo.
0: Sí, pues ahí está, la que sale en las películas, mira.
1: Bello el cachalote.
0: Y el
2: me
0: cachalote.
2: El cachalote. Y me encanta la palabra cachalote.
0: Sí, cachalote.
2: Puede ser muchas cosas, cachalote.
0: Sí, cachalote.
2: Así como, qué buen cachalote.
0: Qué buen cachalote.
1: Qué rico te quedó el cachalote.
0: Qué buen cachalote te
2: qué
0: diste,
2: buen cachalote.
0: Bo. Cabal.
2: Me gusta. ¿Qué comieron? Sí. ¿Cachalote?
0: Cachalote en cevichado.
2: Así como me duele el chacalote también.
0: Ajá, también suena. Así que en la caída de la ballena, valga el comentario.
2: Es un chacalote.
0: Es un chacalote el que se come.
1: Cachalote, usted ya está inventando otra palabra.
0: Chacalote.
1: Chacalón.
0: El chacalote.
1: Cachalote.
0: Chacalote, el que anda con aquello.
1: Yo, no, o sea, sonaba bien. Y pronto,
2: no, el chacal sí existe.
0: No, y el chacalote también.
2: El cachalote.
1: Ya lo vamos a buscar.
0: Ya lo vamos a buscar, el chacalote.
1: Un hombre tatuado.
0: El que amarró con aquello, busqué. Salía en la tele.
1: Chacalote.
0: De ahí, no, es el cachalote.
2: Ahorita como la Dori cuando encuentra. Ahí dice, ¿cómo que dice? Ahí dice escape. Suena a escape.
0: Oíte eso, mira ese datazo. Sus banquetes incluyen calamares, tiburones,
2: uy,
0: rayas y peces. O sea, esa boca se abre y entra.
2: Y a Josh Brolin. Tierna,
0: y a Josh Brolin, porque también.
1: Es que las ballenas.
2: Se ve muy tierna.
1: Me gusta cuando ponen sonidos de sonar en las canciones.
0: Ah, sí.
2: Pero fíjense que los animales del mar no son tan amigables. No los vean tan buenos los animales del mar.
0: ¿No son tan amigables?
2: Yo siento que no.
1: Yo siento que los cangrejos
2: siento
1: sí.
2: Siento que hay mucha maldad en su corazón.
0: No.
2: Los delfines que nosotros llegamos. En su corazón.
0: No, nosotros llegamos ahí.
1: Para mí los cangrejos.
2: Para mí los cachalotes también, porque se hartan todo. Mira lo que comen.
0: Sí, mira, los delfines solo, para mí los delfines son bullies. O sea, son muy,
1: es que son muy inteligentes.
0: Son muy inteligentes, entonces se aprovechan de esa inteligencia y bulean
2: abusan
0: a los demás
2: de
0: peces.
2: Las delfinitas.
0: Estoy de acuerdo. También.
1: Sí, abusan.
0: Sí, sí, las agarran ahí. Sí, no.
2: Pobrecitas. No siento que no, en el mar no.
1: En el mar.
2: Bajo el mar.
0: Bajo el mar.
2: Vives contento.
0: Pero ¿qué es lo que dice Ariel?
2: Eres feliz. Ay, la sí. gente trabaja sin parar. Mira, y bajo el sol para variar. Mientras nosotros siempre flotamos bajo el mar.
1: Hola.
0: Ahí está, ya ves. Ya ves, y vos diciendo que el mar
2: pero
0: no es amigable.
2: La canción es mentirosa. Solo las sirenas.
0: No existen las sirenas que
2: pero
0: son buena onda.
2: Pero realmente los animales, si los ves ahí, son bien feos. No, se pues les sí. ve como la vibra.
0: Se le dio una vibra.
2: Los animales terrestres.
0: Una vibra pesada.
1: Ya te vamos a poner un animal terrestre así.
0: Ya te voy a poner el demonio de Tasmania.
1: Ya te voy a poner una hiena.
0: Ajá, a ver si es cierto.
2: No sé.
0: Un perro de África, sí, eso
1: oso,
0: que tiene un grande verdad.
1: Un
2: mira,
1: oso.
2: La mirada y esa ballena que se harta.
0: Si no tiene mirada. Ni se le ve
2: el ojo. Así, el ojo allá.
1: Bueno.
0: Y un tiburón así, ra.
2: Siento que son como malos.
1: ¿Usted qué piensa de los animales?
0: ¿Qué piensa
1: de,
0: los chacalotes?
1: ¿Qué piensa de los cachalotes?
2: ¿Tiene usted un cachalote?
0: Un cachalote, cachalote. Mira cuáles son, pero ¿cuáles son las que vienen acá? Vea, las jorobadas son las que vienen, vea.
2: Las que ven aquí, son
0: aquí, sí, las sí, que sí, ven sí. en son.
2: No, es que la verdad que ustedes tienen mucha información. Yo sé de ballena, pero yo de la raza
0: es que,
2: tampoco.
0: Es que sí, yo creo que la que viene que aquí sí. a los cóbanos es jorobada, vea.
2: Jorobada. Tiene
1: yo escribí un que hay de nuevo. ¿Cómo
0: y la ballena azul?
1: Es azul.
0: No, que esa no viene.
2: Es azul. Existe la ballena azul, azul.
0: Existe una ballena
2: así
0: azul.
2: Así como el icono de WhatsApp.
0: Ya te voy. No, es que el icono
2: ¿esa
0: de el icono de WhatsApp es un cachalote.
2: No, el cachalote es plano. La de WhatsApp es redonda.
0: Va, espérame. Pues,
2: a mí no me mentís.
1: Chicos,
0: ahí está, mira. La primera
2: es
0: la
2: otra. La ballena
0: no,
2: azul.
0: No, ya ves que no.
2: Aquella
0: Ebe. Sí, sí.
1: Pero
0: sí.
1: Son jorobadas las de los cóbanos. Okay.
0: Las que sí vienen son de. Ajá. Pero estas son.
2: No. La ballena azul, es
0: entonces
2: la de WhatsApp.
0: Esta es la famosa.
2: Hasta la colita, ¿ves?
1: Vamos
0: es la
1: a
0: que
1: ir
0: sale.
1: con tu bebé, vamos a ir
2: esa
1: a verla.
2: Esa es la que sale en la película.
1: Qué bonita.
0: No,
1: la acuarela esta.
0: Sí, no, eso está lindo.
1: Me lo voy a tatuar, nada más.
0: Bueno, pues.
2: No, pero está más tierno el icono de WhatsApp.
1: Me lo tatué en emoji, ¿quieres la?
0: Yo por eso digo, ya vas a ver que el icono de WhatsApp es un cachalote, no es una.
2: No, ¿cuánto
0: azul?
2: Pulsamos?
0: $5, ya.
2: Va.
0: Vámonos con la Taylor, aquí está, ¿ves?

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16: 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La hora.
1: 7:49.
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13: 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La hora es
14: 8 y 7.
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0: hay una tendencia en
1: la
0: últimamente
1: que ha caído Gaby, la que
0: de,
1: ha caído
0: sí. De la tele, ¿sale en la tele o en plataforma de streaming?
1: En plataforma de streaming.
0: La cuestión es que hay una tendencia de que hay realities que le muestran a uno cómo se formaron las bandas.
1: Los procesos, como la Dream Academy de Katsai, donde Adela la echaron también.
0: Va.
1: Adela, la que
2: Adela
1: escuchamos.
2: No quedó.
1: No quedó, y guapísima la Adela, sin pelo natural, porque el pelo de ella es naturalmente rosado, decimos en el fandom. Ella se lo ha pintado, o sea, se lo tuvo que pintar de rubio antes. Y bien bonita ella.
0: Va. Entonces ponele ese. También está X Factor, donde formaron a los One Direction.
1: Total.
0: Estaba, bueno, estoy seguro, millones de programas de reality
1: coreano.
0: Que hay en Sur, cabal, que hay en Corea del Sur. En uno de esos, pues, salía cuando salían bailando los BTS y todo, vea. La cuestión es que Gaby está ahorita clavada con el programa de donde se forman los Santos Bravos.
1: Mis Santos Bravos, un programa muy cercano a mi corazón.
2: ¿Cómo se llama?
1: No sé cómo se llama, porque solo te metes al canal de Santos Bravos en la plataforma. Es que ni siquiera... Es una plataforma de video corto. Te metes a la plataforma y pones Santos Bravos, te metes al canal y ves sus contenidos y ves que ahí está la serie, episodio 1, episodio 2, episodio 3.
0: Entonces comienza Gaby con un montón de gente, decís, con un montón de niños.
1: Empiezan como que la clásica reality que te presentan la historia que de aquel niño, que Kawe, por ejemplo, que es un santo bravo, él viene de Brasil, o sea, uh-huh. Y el Luca viene no sé qué de Brasil, y otro niño de Venezuela, y otro niño de Colombia, y ninguno de Centroamérica, eso me duele, aunque sea uno de Costa Rica, digo yo.
0: Mira,
1: panameño también puede ser.
0: ¿Y todos residen en Estados Unidos?
1: No, residen a donde residen.
0: Ah.
1: Al principio de la serie. Y los mandan a llamar a México. De hecho, la sede de Santos Bravos es hoy México. Por hoy es México.
0: Ah, mira, pues.
1: Entonces llegan todos estos niños de todas partes, incluyendo Estados Unidos, como bien menciona Marcos, uh-huh. A México audicionar. Y en un inicio quedan 20. 20 niños que están, creo que son 20, con tu cara ya dura.
0: Pero imagínate que van a terminar siendo.
1: Entonces se mudan todos.
2: O sea, ahorita ya sabemos en qué quedaron.
0: Sí, estás spoileada.
1: Sí.
0: Ya pero igual el proceso.
2: Y todo, pero queremos incentivar a muchos que quizás no los conocen.
1: Y bien guapos todos. Se mudan a una casa en Ciudad de México a convivir. Puro America's Next Top Model, porque ahí sale un poquito de la casa, que están cocinando, que no sé qué.
0: Ok.
1: Y entonces empiezan con estos como retos semanales, aunque realmente el programa tiene 10 capítulos y no es tan detallado siempre. Uh-huh. Pero empiezan a hacer, pues, a tener clases de canto, clases de baile, y llega como que el coreógrafo de High School Musical, y después llega el coreógrafo de BTS, y llega la primera canción de ellos, la compuso, entre otra gente que ya ha trabajado con Beyoncé. Pues esto es hype, ¿verdad?
0: Sí, es la productora más grande de Corea del Sur.
1: Entonces, vas conociendo las historias, el carácter, y mira qué lloradera. De uno, de verlos cuando los eliminan, y de ellos mismos, pues. Porque yo me imagino, si uno, yo lo comparo, uno hace entrenamiento, training en un call center un mes, dos meses.
2: Y no quedas.
1: Y te sentís bien, como que son tus mejores amigos para siempre.
0: Mm-hmm.
1: La gente con la que, porque estás 8 horas al día ahí con ellos en el training, ve aprendiendo.
0: Y de ahí, chao, no quedas.
1: No me quiero pensar que fuera a vivir con ellos, o sea.
2: O sea, ahorita nos extrañaría ya, Gaby.
1: Sí, totalmente.
0: Ya.
1: No los eliminan a ustedes y digo,
0: ya pasar.
2: Me extrañaría, Gaby.
1: Claro.
0: Cabal, eso sería, ya tenemos casi un año juntos. Entonces.
2: No tenemos.
0: ¿Cómo no? ¿Cuándo?
1: Bueno.
0: 9 meses tenés.
2: Ni 9.
0: ¿Cuántos tenés?
1: 4 meses tenés de embarazo.
2: ¿De embarazo o cuál?
0: Tenés como 6 aquí.
2: Por ahí.
0: Va, ahí está.
2: Casi un sentís.
1: Bueno.
0: Va, mira, ya te extrañaría.
2: Porque antes de las vacaciones de Semana Santa.
1: Ajá, como 6 meses. Ajá. La cosa es de que yo le estaba diciendo fuera de micrófono a Marcos y Albita que uno a veces pierde la perspectiva. Para empezar, todos estos niños, muchos de ellos ya eran solistas, obviamente.
0: O sea, en sus países ya tenían su...
1: Tenían una cancioncita, sus cositas.
0: Ajá.
1: Y venir a querer formar parte de un grupo con un nivel de exigencia. Sí. O sea, han habido más de un lesionado. De hecho, un niño se fue porque le salió una hernia o no sé si ya la traía, no sé. Pero de pronto un niño con yeso y así. Y decís vos, o sea, un nivel de exigencia de que llegan a las 8 de la mañana y se van a las 9 de la noche ensayando, cantando, bailando. Y cantar, bailar y el micrófono al mismo tiempo y tener carisma y poder cantar bien. Es que de verdad.
0: Es todo un arte, una ciencia.
1: De verdad. Y de verdad que otra cosa de la que aprendes mucho es que la mayoría de cosas son mentales. O sea, los niños, hay niños que... O las personas en general en la vida, a veces si logramos cambiar nuestra mentalidad, nos quitaríamos de nuestro camino, como dicen. Ajá. Porque uno puede tener toda la capacidad, puede tener todo el talento. Y una frase que más repiten en esa serie es, el talento, la disciplina mata el talento. Imagínate, eso es lo que dicen en la serie, que la disciplina mata el talento, porque talentoso vas puede llegar, pero si no,
2: sí, no tener disciplina no lo logras.
0: Sí, no. Ahí está, si no entrenás, si no.
1: Entonces, ya casi la termino. Ayer sacaron a otro niño que se fue lesionado y yo llorando. O sea,
2: si ustedes no conocen a Santo Bravo, saben que también Gaby, además de contarnos todo eso del reality, los ha traído también aquí a Radio Femenina. Así han sonado, es. Han gustado. Y pues está chivo también ver esta parte de la trayectoria de esos artistas.
1: Sí, si llegan a venir en concierto, los conocemos.
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0: Este es el Morning Show de Radio Femenina 102.5. Y ahí estamos escuchando, cabal. Lo que está tarareando.
1: It's hot. It's
2: siento
1: ready.
2: Yo que yo soy buena tarareando, ¿no sentís?
1: Me encanta. Dale, Alba. En el estudio, la primera canción de Alba.
0: Cabal. Se va a llamar. Como la de Santo Parado, se va a llamar.
2: Hey, venimos a un momento que nos encanta porque podemos complacer a quienes están escribiendo en WhatsApp, a quienes quieren escuchar esa canción inmediatamente, porque a través del WhatsApp te vamos a cumplir porque llega nuestro momento Hot and Ready gracias a Little Caesars.
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0: Pida usted su canción favorita, nosotros vamos a ver el WhatsApp y ya tenemos por aquí. Dice, quiero escuchar Jamaican, Bam Bam, por favor. Aquí vamos a buscar, mira, Jamaican, porque esto está hot and ready. Gracias a Little Caesars, aquí está la canción Hot and Ready.

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0: Bad Bunny con Baile Inolvidable y nosotros ya lo vamos.
1: Venimos mañana nuevamente. Mañana así va a ser un turno diferente porque Marquinhos no nos va a poder acompañar.
0: Su es
1: mañana.
0: Cierto.
1: Solo será un morning de chicas.
0: Así es.
2: Pero recibimos la visita, si no estoy equivocada, de sí, estoy en lo correcto. Mañana nos visitan a diferentes cabinas de Grupo Radio Estéreo los chicos y chicas de Ocean Man. Una competencia de nado que mira, me puse a ver las categorías, eso va a ser en el parque.
1: Wow.
2: En Ilopango, sí, es wow.
0: Ah, en
2: desde los 15 años, creo, porque va a participar.
0: ¿A Santi?
2: Sí, va a participar.
0: Ah, mira.
2: Desde los 15 años y hay una categoría de 70 más y hay una categoría de Inspirations, que son personas con un poco, no con, qué feo suena un poco, pero con disabilidad.
0: Ah, ok, con discapacidad. Mira.
2: Así que, mira, yo me puse. No pueden llevar wetsuit. Un montón de cosas que me puse a leer en preparación de estas entrevistas, así que pendientes porque se viene el Ocean Man.
1: Bueno, mañana nos vamos a seguir contando mucho más de eso. Además, también, bueno, Marquinhos no va a estar porque va a andar el MacDía Feliz.
0: Van a andar,
1: sí. Van a andar y tú vas a estar en la tarde.
0: Sí, van a estar en el MacDía Feliz. Recuerde que mañana es ese magno evento.
2: Se vino.
0: Por comprar una Big Mac, usted va a estar, o sola o en combo, usted va a estar aportando para la Fundación Sana Mi Corazón.
2: Así es.
1: Yes. Así que,
0: muy bien.
1: Así será hasta el día de mañana. Les traigo también la actualización sobre el tacuacín dentro de mi techo.
2: Por favor.
1: Esperamos eso.
0: Llamar a las autoridades.
1: ¡Salud!

0: para seguir con tu día. Gaby, Marcos y Alba se despiden por hoy, pero mañana el sol vuelve a salir. Este fue el Morning Show. 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

Bienvenidos al turno de Choveto por Femenina 102.5 Deftones. Me estaban pidiendo, aquí está esta canción. Acompáñenme de aquí hasta las 12, muñecos hermosos. Lo que necesiten musicalmente hablando, ahí estamos, 2224-2411, el WhatsApp de Femenina.

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1: Mari Hernández está puntualmente reportándose a través del WhatsApp de Femenina 22-24-24-11. Feliz y bendecido martes. Les saluda Mariela. Ey, quiero ver, yo pensé que eras, como aquí dice, Mari. Yo pensé, María, una onda así, pero Mariela, qué chivo. Ahora ya sé que a las Marielas también se les dice Mari. Dice que le encantaría escuchar, siempre serás tú de doble sentido. Abrazos. Vaya pues, ya te la voy a buscar, mi querida Mari. Y gracias por tu amable sintonía, por conectarte con nosotros y a la vez por estar disfrutando de Femenina 102.5. Ella se comunica desde el más 507. Permítanme un segundito. ¿De dónde es el más? Más 507. ¿Dónde es el 507? Aquí en El Salvador es 503, ¿verdad? Ajá. El 500 corresponde a Panamá, desde las Panamás queridas. Código, dice, código telefónico más 507 corresponde a Panamá. Bueno, hasta las Panamás queridas. Un fuerte abrazo ahí a Mari.
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0: Tengo invitada especial en la cabina de Radio Femenina 102.5. Está conmigo Anabel Amaya de Plan Internacional. Hemos estado platicando con ella un buen tiempo fuera del aire. Y es muy interesante lo que mencionábamos porque ella viene a platicarme de no solamente un concepto, sino a la vez una conmemoración de la institución de una fecha específicamente que considero es muy importante. Así que por favor, Anabel, háblame de este día. ¿Es mundial el día?
1: Sí,
0: bueno, que fue el domingo, ¿verdad? Bienvenida.
1: Sí, muchas gracias. Bueno, buenos días. Gracias por la invitación y por la oportunidad de poder compartir esta mañana con todos sus radioescuchas un tema tan importante como es el 11 de octubre, el que lo conmemoramos el domingo pasado. Uh-huh. Estábamos conmemorando el Día Internacional y Nacional de la Niña.
0: Entonces, es ambas vías.
1: Es ambas.
0: Nacional e internacional.
1: Así es, okay, así es.
0: Listo.
1: Y esa conmemoración, tenemos ya casi 15 años de estarla conmemorando y nace con la intención de poder visibilizar todas esas limitantes o en alguna medida desafíos que las niñas, las adolescentes y las chicas jóvenes enfrentan, ya sea para poder optar por una carrera, para poder desarrollar algún tipo de habilidades tecnológicas, para poder estar dentro del centro escolar. A veces no dimensionamos que existen todavía esas limitantes o simplemente las toleramos y las vemos normales. Pero por eso es importante el Día Internacional de la Niña, conmemorarlo y poderlo compartir. Y ahora, y gracias por la oportunidad nuevamente, para que podamos visibilizar esas limitantes, pero a la vez hacer un llamado a la acción para que las personas que nos están escuchando puedan contribuir desde sus entornos a que las niñas puedan desarrollarse plenamente.
0: Yo quiero hacer un llamado públicamente a que nos instruyamos, que investiguemos cuando de repente escuchamos el Día Internacional de aquí, Día Internacional de allá. O sea, hay un propósito de por qué se definió un día para tal cosa. En este caso es generar conciencia, sensibilizar, para que sepamos que a veces de generación en generación se han transferido ciertas como tradiciones y que con el tiempo ya lo vemos, como tú decías, algo normal, uh-huh, que quizá la niña no pueda participar en ciertas actividades o que quizá la niña no pueda tener acceso a ciertos beneficios por ser niña, etcétera. Y podríamos decir en este año 2026, no, pero es que eso quizás es algo del pasado, que no sé qué. Exacto. Miren, que nosotros quizás no lo veamos tangiblemente en el día a día, no quiere decir que quizás ya no exista. Probablemente en el país hay algunas zonas territoriales donde todavía exista esto. Por ejemplo, no sé, en lugares remotos, en el interior del país, cantones, qué sé yo, probablemente suceda que, porque nacen, ¿qué? De 5 niños, quizás 3 niñas, porque casi siempre son más las niñas que los niños. Sí. Si nacen 3 niñas, no, la niña quizás no puede ir al colegio todavía o a la escuela, porque ella tiene que quedarse en la casa haciendo limpieza, aprendiendo a cocinar y aprendiendo a atender una familia, cuando debería tener las mismas oportunidades que un niño de ir a aprender de, no sé, de matemáticas. Exacto. De sociales, de ciencia y todo lo que la niña quisiera aprender.
1: Exactamente, y gracias por esa reflexión. Y no se trata de que hay cosas que las niñas no puedan hacer o que los niños no puedan hacer, al contrario, niñas y niños pueden hacer todo lo que se sueñen y se formen. Uh-huh. Y en ese sentido creo yo que es importante, como usted mencionaba, el hecho de que cómo nosotros contribuimos a que esas condiciones sean de igualdad de oportunidad para niños y niñas. Y es ahí donde viene el trabajo que nosotros como Plan Internacional estamos impulsando en este mes de la niñez, ¿verdad? Pero específicamente en el marco del 11 de octubre, en donde queremos compartirles algunas iniciativas que estamos promoviendo relacionadas con el tema, como usted decía, niñas que posiblemente no se dan cuenta que tienen habilidades muy buenas para poder jugar un deporte, por ejemplo, o desarrollarse en la robótica o ser listas en matemática. ¿verdad? Entonces, y a veces consideramos que las niñas no pueden alcanzar ese tipo de sueños. Entonces,
0: hay algo bien chivo de las niñas sobre los niños.
1: Ajá.
0: Y es que una niña puede hacer hasta 8 cosas al mismo tiempo y bien hechas. Yo debo de confesar que yo, si mastico chicle y comienzo a caminar, me deslizo y me caigo. Uno puede hacer 2 cosas al mismo tiempo, me cuesta.
1: Sí.
0: O sea, hago una a la vez, pero bien hecha.
1: Hay un tema ahí biológico, ¿verdad? Que las niñas, las mujeres y las niñas, biológicamente tenemos habilidades para hacer multitask.
0: Sí.
1: ¿Verdad? Pero también es importante decirlo, también. Podemos desarrollar esas habilidades.
0: Sí.
1: Y ahí es donde viene, me voy a meter en otro tema, ahí es donde viene el tema de la plasticidad del cerebro. Mm. Podemos aprender muchas habilidades en esa etapa, como hablábamos temprano, en esa etapa de los 8 hasta la adolescencia. O sea, es tan importante poder reafirmar habilidades en los niños y las niñas, poder trabajar con las chicas habilidades STEAM, ¿verdad? Y pero lo principal, y es lo que nosotros estamos promoviendo, es cómo desde la casa, desde la comunidad, en el centro escolar, y sin irnos tan lejos, nosotros desde nuestros roles, por ejemplo, aquí preguntémonos, ¿qué hacemos? ¿Qué estamos haciendo? ¿Somos funcionarios públicos? ¿Somos empresarios? ¿Somos comunicadores como usted? ¿O simplemente tenemos sobrinas, hermanitas, amigas? Desde ese rol individual, ¿qué podemos hacer para contribuir a que una niña, una adolescente y una joven pueda desarrollarse plenamente? Entonces creo yo que ahí está como esa variable que hace la diferencia. Entonces si empezamos a sensibilizarnos que también nosotros podemos ser agentes de cambio para poder generar condiciones o ambientes favorables para que las chicas se desarrollen.
0: Y qué bueno que Plan Internacional ofrece también esas oportunidades para visibilizar los esfuerzos y también para de alguna manera instruir a una sociedad entera con diferentes dinámicas y eventos.
1: Sí.
0: Y se viene un evento, ¿verdad?
1: Sí, justamente estamos acá para poder posicionar la importancia del Día Internacional de la Niña, pero también compartirles que como organización estamos desarrollando múltiples acciones en las cuales también trabajamos específicamente con las chicas, pero también no podemos dejar a un lado a los chicos, a las familias, a la comunidad. Pero específicamente quiero compartirles que nosotros el 28 de octubre estaremos conmemorando nuestro evento nacional en el marco del Día Internacional y Nacional de la Niña, en donde queremos promover toda una estrategia que inició como una campaña de comunicación denominada Cambiemos el Juego. Y ahora tuvo tanto éxito que ahora queremos transformarlo en un proyecto, en acciones puntuales a nivel de las comunidades, en donde queremos utilizar el deporte como la plataforma importante en el cual las chicas se desarrollan o las chicas pueden aprender sobre liderazgo, trabajo en equipo, estrategia. Entonces estaremos promoviendo este 28 de octubre nuestro programa, nuestro proyecto Cambiemos el Juego, en donde vamos a promover el fútbol como un escenario para poder simular, ¿verdad?, los desafíos, pero también las oportunidades que las chicas pueden tener para su desarrollo.
0: Y hablando de fútbol, a mí me llega, aquí debo de confesar.
1: Dígalo.
0: Frente a ustedes, yo me siento más orgulloso de la selecta femenina que masculina en nuestro país. Y se tenía que decir.
1: Y se dijo.
0: Y ya lo dije, sin temor a equivocarme ni a enmendar lo que estoy diciendo al aire.
1: Bueno, y aprovechar su comercial y su confesión, aprovecharla, pues justo el día de ayer jugó nuestra selecta femenina, ¿verdad? Ajá. Contra Paraguay y, bueno, hicieron un gran papel, ¿verdad?
0: Sí.
1: Entonces, aprovechar también que como organización, pues también extendemos un saludo, una felicitación a nuestra selecta femenina. Así es que ojalá podamos tener algún encuentro con ellas en el marco de esta iniciativa.
0: Ya vas a ver que sí, se va a poder. Yo estoy seguro de eso.
1: Y gracias. Y estamos, bueno, como les decía, tratando de motivar el deporte, independientemente sea fútbol, sea otro tipo de deporte. También es importante que nos concienticemos que el bienestar mental también viene muy alineado al bienestar físico. Eso, sí, pues ya lo sabemos. Pero a veces nos olvidamos también que en el deporte construimos relaciones, construimos vínculos, en el deporte nos damos cuenta que algunas cosas no nos salen de la forma que deben de ser, pero las niñas tienen que aprender a que pueden seguir haciéndolo hasta que salga mejor, ¿verdad? Entonces, esas habilidades son las que queremos ahora desarrollar a través de Cambiemos el Juego y poder promover que las chicas se den cuenta que son capaces de generar una estrategia novedosa, meter el gol, que son capaces de correr independientemente si son flaquitas, si son rellenitas, si son bajitas. O sea, el tema es que no hay limitantes, no hay desafíos que ellas puedan, que no puedan, perdón, superar. Y es ahí donde nuestros programas se suman a trabajar con la comunidad, con las chicas específicamente, con su entorno escolar y con su entorno también familiar, para que entre todos, ¿verdad?, podamos generar esas condiciones para que se desarrollen plenamente. Y creo que eso nos genera también esos lazos, ¿verdad?, esos lazos de convivencia, tanto familiar como comunitario.
0: Anabel, muchas gracias por la visita.
1: Gracias, no, gracias a ustedes por el espacio. Y bueno, lo esperamos en el evento, el miércoles 28.
0: Ahí estaremos.
1: En Bisport.
0: Eso, uh-huh. Yo quiero invitar a las personas que para más información vayan a las redes sociales de Plan Internacional El Salvador, para que ahí pues tengan más detalle de cada una de las actividades que ellos están pues generando y que nos están invitando a que nos sumemos.

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12: Aquí está mi pick para esta semana, gracias a Leche Ira 26 y Royal Caribbean. Es Camilo con la canción El Árbol.

0: El gran Camilo con Árbol por Femenina 102.5. Camilo, que lleva la vocal A, con la que también se escribe Jessica Burgos.
1: Eso.
0: ¿Qué onda, Yequita? ¿Cómo vas?
1: ¿Cómo va, Chovetío?
0: Aquí feliz, mira que estamos en el mes de los niños.
1: Estamos en el mes de los niños, en el mes de la niña, en el décimo mes del año, donde todo debe salir perfecto, divino y encantador.
0: Así es. El Club de los Peques también tendrá una transmisión especial en este mes. Contame, Yequita.
1: Correcto. Desde, bueno, el 24 de octubre tenemos una transmisión especial para celebrar el mes del niño, para celebrar los 30 años del Club de los Peques al aire. Vamos a estar transmitiendo desde Dreamland de 9 a 12 del mediodía. Traemos muchas sorpresas. Yo espero que usted haga tiempo en su agenda. Yo sé que los sábados es bien complicado para usted, Chovetío.
0: Ajá.
1: Pero como director tiene que irnos a ver.
0: Vamos a ir a darles una ispiadita. Mira,
1: es pero, correcto. Y en 10 minutitos. Y ahí se va.
0: Vamos a llegar a abrazarlos y a saludar a todos los peques. Mira, Yeka, ¿y en cuál Dreamland va a ser?
1: En Santa Elena.
0: Ok.
1: Ahí vamos a estar de 9 de la mañana a 12 del mediodía, una transmisión especial. Así como hace muchos años hacíamos programa que era de 9 a 12 del mediodía,
0: ¿sí?
1: Vamos a regresar por ese sábado a ese horario normal del Club de los Peques, porque vamos a tener muchos invitados, vienen muchos premios y, por supuesto, muchas cosas que contar.
0: Hasta personajes van a ver.
1: Van a ver personajes, personalidades también por ahí.
0: Bueno, yo sugiero que anotemos ya y que pongamos sábado 24 de octubre, transmisión especial de Los Peques, para que todos estén conectadísimos con femenina.com.cb y sintonizando el 102.5.
1: El 102.5 y también las redes sociales, porque vamos a estar en vivo en las redes sociales.
0: Ah, de verdad. Chovetío,
1: por supuesto, vamos a estar en vivo. Todos los sábados Los Peques estamos en vivo a través de Facebook y de TikTok, pero ajá, ahora se va a sumar también Femenina.
0: Sí. Bueno, yo te agradezco, Yequita, por la invitación que nos vienes a hacer. Y bueno, desde acá le externas, por favor, a todos tus peques un fuerte abrazo de mi parte y les decís que aquí los queremos mucho, Is.
1: Gracias, Chovetío. Y gracias a ti por siempre apoyarnos.
0: Bueno, a los niños nuevos no los conozco. No, porque para la 111 todavía habían otros.
1: Sí, pero para el aniversario ya estaban todos. Ajá. Sí, los conociste, Chovet.
0: De Chovet. Verdad.
1: Sí, Chovet.
0: Para el 2 de febrero ya estaban.
1: Sí, ya estaban. ¿Los
0: de ahorita?
1: Sí, Chovet.
0: No, si hace poco graduaste un niño que ya hasta barba tenía.
1: No, hombre. No.
0: ¿Cómo se llamaba? Sí. Un niño grandote.
1: Glenn.
0: Pero no. Hasta hijos tenía ya.
1: No, hombre, acaba de. ¿Y sabes? De hecho, hasta marzo cumple los 12 años, lo graduamos. Es el primer peque que se gradúa de 11.
0: Sí, ¿qué onda, Glenn? ¿Qué pasó, men? Así me decía, y es todo barbudo ya.
1: No, pero no.
0: Bueno, a mí me saludan a los niños nuevos.
1: Gracias,
0: Yequita.

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2: 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La hora.
3: 10:06.
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0: Tenemos música nueva a través del 102.5 gracias a Leche Ira 26 y por supuesto a Royal Caribbean. La recomendación de mi querido David Penado, ahí les queda, es Drake con Don Toliver y la canción Eclipse Solar. Ahí les queda, muñecos bellos, para que la puedan solicitar cuantas veces quieran.
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Escuchas Femenina 102.5, decirles que para ganarse conmigo accesos dobles para la premiere de la película La Caída de la Ballena, no necesitas vestirte de ballena, no necesitas tirar agua por la cabeza como lo hace. No, hombre, no, ni el ruido, pues, o sea, no tienes que hacerle como ballena. Solamente tienes que mandarme un mensaje al WhatsApp de Femenina, que es el 2224-2411, y ponerme tu nombre completo. Un emoji de ballena nada más, para yo saber de qué estamos hablando. Tras el emoji de ballena, tienes que mandarme tu nombre completo y listo. Eso es todo. Pero atentos a la indicación, porque los accesos son dobles. Si ustedes quieren ir, digamos, cuatro personas, ¿va? Okay, dos ganadores con un acompañante cada uno, entonces tienen que ser dos nombres diferentes, porque como son para cuatro personas, el acceso es doble. Así me envían un nombre de una persona, un nombre completo de una persona, para que con esa persona entre otro invitado, y con el segundo entra otra persona, y ahí ya van cuatro. Y así sucesivamente, ¿verdad? Entonces, muñecos bellos, 22, 24, 24, 11 para que envíen sus mensajes con emojis de ballena y el nombre completo de la cantidad de personas que quieren que ustedes disfrutar, quieren que les acompañe. Y yo, encantado de la vida, los anoto en la lista que mandaremos a Cinépolis. La Caída de la Ballena se presentará este próximo 14 de octubre en Cinépolis Galerías a las 7:30 de la noche.

0: 2224-2411, el WhatsApp de Radio Femenina 102.5. Bueno, Karen Alexandra Aguirre, ya ganaste tu acceso doble para la premier de la película La Caída de la Ballena, esta función especial que tendrá lugar específicamente este próximo 14 de octubre a las 7:30 de la noche en Cinépolis Galerías. ¿Qué tienes que hacer, Karen? Pues ya nada, más que solamente verificar que tu DUI no lo olvides, no lo vas a sacar de tu cartera, porque no vaya a ser, ¿oís? Mételo ya en tu cartera. Y esperás el 14, llegas temprano a Cinépolis Galerías con tu acompañante, y tu acompañante no es necesario que lleve DUI, pero tú sí, porque en la lista está tu nombre a partir de este preciso instante. Así que, Karen Alexandra Aguirre, ya ganaste. Felicidades.
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4: Voy con más música a través del 102.5 de Radio Femenina, Cat's Eye.

Cat's Eye en el 102.5, Pinky Up. Ah, esta en su momento fue recomendada por Nelsie, el gran Holly Mary. Bueno, decirles que me informan sobre un fuerte congestionamiento en la carretera litoral Usulután. Se reporta el tráfico lento desde el desvío Hacienda La Carrera hasta el bypass de Usulután, en dirección desde Jiquilisco. Conductores informan que el recorrido puede tomar hasta una hora. Entonces, ¿qué significa, muñecos hermosísimos? Si ustedes están a tiempo para huir de ese sector que ya les mencioné, háganlo, huyan. Y si no, pues ni modo. La que va de acompañante tiene ya el permiso de dormir. Los que van atrás pueden dormirse. Y el que va manejando, si se le atraviesa un café, cómprenlo. Fuerte congestionamiento en la carretera litoral, repito, en Usulután. Me pedían a Elit, aquí está. 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También la piqueó Nelsie en su momento. Buena racha la de Nelsie, Holly Mary. 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
1: Me reportan accidente de tránsito en Avenida Chiltiupán en la bajada del Redondel El Platillo en Ciudad Merliot. Hay colisión ahí abajo de la pasarela y esto está generando pues complicación en el tráfico vehicular. También una persona adulta mayor resultó atropellada en la Quinta Avenida Sur y Séptima Calle Oriente en Santa Ana. La persona afortunadamente ha sido atendida y también trasladada a un centro asistencial. Pero la invitación siempre es por nuestra parte de que los conductores manejen con mucha precaución, respetando siempre, sí o sí, a cada peatón que también necesita pues desplazarse en las diferentes señalizaciones peatonales que ya están establecidas. Motorista lesionado tras choque en Zacatecoluca. Un motociclista pues resultó herido tras ser impactado por un microbús en el kilómetro 82 de la carretera hacia San Vicente en el cantón El Espino, Zacatecoluca. Comandos de salvamento afortunadamente pues han atendido de manera oportuna. Automóvil choca contra patrulla policial en Usulután. ¿Qué más me reportan por acá? Bueno, está fluido a los alrededores del Sabor del Mundo y eso es una buena noticia también. Y este ha sido, mis queridos amigos, el reporte del tráfico. 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
2: Es un pic, pic, pic, pic, pic. Música nueva. Recomendación de la Gavisita. Troy Sivan con Party. 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Troy Sivan nos presenta Party como recomendación de Gaby desde el día de ayer a las 6 de la tarde en el que hay de nuevo. Ahí les queda muñecos hermosísimos a su fina disposición para que la apoyen cuantas veces quieran en todos todititititititos los turnos. Bueno, aquí me dicen Chobeto, quiero ir a la premier de La Ballena Loca. No, no es La Ballena Loca. Aquí así dice, yo solo estoy leyendo. Hecho Beto, quiero que por favor me mandes a la premier de La Ballena Loca. Es la caída de la ballena. Pues sí, así se llama. No es La Ballena Loca, no es La Ballena Asesina, no es la ballena poseída, no. Es la caída de la ballena. Bueno, ¿cómo hacer para ganar? Sencillo. Envíenme al WhatsApp de Femenina 2224-2411 un emoji de ballena más el nombre de ustedes. Y listo, así de fácil. La premier de la película La Caída de la Ballena será mañana a las 7:30 de la noche en Cinépolis Galerías.

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2: Karol G en el Tupac de Femenina 102.5, complaciendo a esta hora de la mañana.
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2: El Ministerio de Medio Ambiente pronostica lluvias y tormentas en varias zonas de El Salvador, con posibles intensidades fuertes en departamentos del norte del país. Voy a una pausa, ya vuelvo con más. Recuerden conectarse a femenina.com.cb y también darle volumen siempre al 102.5 del dial y comunicarte conmigo a través del WhatsApp de Femenina, que es el 2224-2411.
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9: Ya estamos de regreso con más del Turno de Choveto en la F. Gracias a Cocinarte, Tropigás, Academia Europea, Con Huevos,

Lo poco que yo quiero se llama la canción a cargo de Morat en la antena de Femenina 102.5. Ey, está un poco nubladón, o será que yo estoy viendo quizá así por acá. No sé. O sea, presiento como que va a seguir lloviendo. Aunque encantado de la vida, les voy a dar un como adelanto de lo que nos están mencionando nuestros grandes amiguis de Medio Ambiente SB. Escuchen, aquí también en el mis amigos del TikTok Live, estoy con mi cuenta ahora, como Chobeto Salguero, decirles que Medio Ambiente SB nos ha actualizado desde bien temprano y dicen que se esperan lluvias y tormentas en varias zonas de El Salvador durante la tarde y noche, con posibilidad de precipitaciones fuertes en diferentes puntos. Entonces yo sugiero que cuando ustedes tengan ya sus planes según a qué hora vayan a salir y qué cosas vayan a hacer, pues les recomiendo que consideren el hecho de llevar pues un paraguas, que vayan preparados, porque sí, va a estar lloviendo, jóvenes, más tarde, así que pendientes. ¿Qué más encuentro por acá? Dice, a partir del mediodía, escuchen bien, a partir del mediodía se prevén lluvias y tormentas en cordilleras y la zona norte, extendiéndose por la tarde y noche para San Salvador y también el oriente. Pendientes entonces, ¿verdad? Pendientes de todo lo que acontezca con respecto al clima, para que cuando desarrollen sus actividades lo hagan de la mejor manera. Para los fans de Jackson 5, pendientes porque tengo una información bien chiva que compartir con ustedes más adelante. Aquí está Santos Bravos con así se llama la canción. 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

La música de Jackson 5 en femenina es 2.5. I want you back. Decirles que hay noticias para los superfans de los Jackson 5. Y es que van a protagonizar su primer documental con imágenes de archivos inéditas. Para los que no sabían, se reunieron Jackie, también Jermaine, Tito y Marlon. Hace poco se vieron por primera vez frente a las cámaras para narrar su historia. Los cuatro hermanos de Jackson 5, los cuatro, pues que están, porque ya no está con nosotros Michael Jackson, nos tienen algo preparado, súper chivo.

0: I Want You Back, Jackson 5 en femenina, 102.5. Como les decía, los cuatro hermanos Jackson que fundaron los Jackson 5 junto a Michael Jackson. Bueno, ahora los que quedaron se unirán por primera vez en un documental en solitario que narrará su historia desde los ensayos en Gary, Indiana, hasta la cima de la fama mundial. De hecho, de esto se hace referencia de alguna manera en la película de Michael, ¿verdad? La que se estrenó y que disfrutamos en Cinépolis, donde vive es la aventura del cine. El proyecto, aún sin título, fue anunciado durante una feria celebrada en Cannes, Francia. Para los que están con el live en TikTok de mi cuenta Choveto Salguero, yo les pregunto, ¿cómo quisieran ustedes o cómo se imaginan que le podrían poner al título de este documental? La producción es de, bueno, o será de 90 minutos, disponible también en formato de serie en tres partes. Ahí está la información dada. Esto será una realidad. Jackie Jackson, Jermaine Jackson, Tito Jackson y Marlon Jackson pues describirán parte de la historia de esta agrupación extinta y que en algún momento pues hicieron que el mundo cantara, bailara y soñara a través de la música. Voy a la pausa en Femenina 102.5. Al volver vengo con más música y también con parte de El Que Hay de Nuevo. Para los que les gustan la música nueva, buzos ahí con femenina.com.cb y también a través de la frecuencia 102.5.
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14: Bueno, y hasta aquí llega el turno Choveto en Femenina 102.5. Gracias por la bellísima y amable sintonía. Cuídense, yo me quedo platicando con ustedes a través de el TikTok Live en mi cuenta Choveto Salguero. Si no me siguen, pues vayan a TikTok y me siguen y platicamos. Cuídense mucho, nos escuchamos hasta el día de mañana aquí por Femenina 102.5.

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0: Muy buenas tardes, bienvenidos al Wiri Wiri al aire de este martes 13 de octubre de 2026 por Radios Femenina y Fiesta, una producción del Gráfico, ahora con mesa de tres por un momento porque ya se nos van a unir el resto de compañeros. Tenemos al señor Enrique Rubio, al señor Orestes Membreño, quien les saluda Oscar Guerra, para platicar un poco durante esta próxima hora sobre la información deportiva, todo lo que ha dejado el partido de selección femenina que tuvo amistoso ayer contra Paraguay y esta noche también que la sub-16 juega contra Panamá por el título del torneo UNCAF FIFA Forward para esta categoría. Así que días de selecciones en este arranque de semana, así que gracias por acompañarnos y saludamos también al señor Manu Ranchera ya en los controles. ¿Qué tal, Orestes? ¿Cómo estás?
1: Hola, Oscar. Muy bien. Llegando aquí un poco a la carrera, pero estamos a tiempo para iniciar este Wiri Wiri al aire de día martes 13 de octubre de este año 2026, que ya estamos en bajada.
0: De bajada ya.
1: Pero bueno, bienvenidos al programa, la gente que nos sintoniza hasta ahora. Y bueno, sí, la selección femenina perdió ayer, Erika Acuña se pasó un poquito de cuerda. Algunos dicen que es normal, que es el modo de ser de él, pero hay que tener un poco de tacto, ¿no? Bueno, entre otras cosas. Brian Hill tiró un comunicado que no le han pagado la tercera cuota y que le dijeron que hasta que le paguen la cuarta al FAS le van a pagar a él la tercera. Porque el dinero lo ocuparon para otros asuntos del equipo, bueno, entonces ya tiró otro comunicado que va a recurrir las instancias, etcétera. Sigue esa historia de Brian Hill y FAS. Así es que eso y más estaremos hablando este día en el Wiri Wiri al aire y vamos a ver qué tal le va la azulita hoy en la final del FIFA Forward 2016.
2: Sub-16.
1: Correcto.
0: ¿Qué tal, Enrique Rubio? ¿Cómo está?
2: Hola, hola. Muy feliz de acompañarlos una vez más. Y mira, acá siempre hay una pelea con FAS, ¿no? FAS no puede estar tranquilo. Qué sé yo, un mes no puede estar tranquilo FAS, siempre pasa algo en ese equipo, increíble. Y luego tenemos el tema de Erika Acuña, ¿no? Él es así, dicen muchas personas, y yo lo conozco, él es así.
1: Sí.
2: Sin embargo, que alguien sea así no significa que algunas cosas estén correctas. En mi punto de pensar, ya cada quien tiene su opinión.
0: Licenciado Cristian Vialta, ¿cómo están?
3: Bienvenido. Colegas, ¿cómo les va? Un gusto saludarles y a toda la gente que nos honra con su sintonía, muchos temitas ahí para conversar. Va a estar buena la plática, sin duda. Así es que usted dígame, señor Guerra, ¿qué hacemos?
0: No, estábamos por empezar con el tema de la selección femenina, la que ayer perdió su segundo partido amistoso de los dos que tuvo contra Paraguay. Iba ganando 2-0 y terminó perdiendo 3-2. Pero más allá de eso, después vinieron las declaraciones de Erika Acuña muy fuertes. Obviamente, creo que también es mucho del estilo del técnico y siempre es bueno que sea claro en sus declaraciones, porque él nunca ha sido de ocultar nada de la situación. Obviamente lo que dejó claro es que todavía para pensar en este mundial la selección está
3: hay verde. Comunicado de la FESFU, no sé si está fresquecito eso.
1: Sí. Es nuevito.
3: Hay un comunicado aquí.
2: Considera inaceptable cualquier declaración que desacredite, menosprecie o exponga públicamente de manera despectiva a las jugadoras o jugadores que representan a El Salvador, dice el comunicado. El plan maestro del fútbol salvadoreño sitúa a los futbolistas en el centro de todos los procesos, iniciativas, proyectos y programas de la federación. Este principio exige su dignidad y respeto. En ellas son responsabilidad compartida por dirigentes, cuerpo técnico y todas las personas que integran esta institución.
3: Ya. No dice, la verdad, el comunicado lo que dice es, de alguna manera es como una crítica a las expresiones del seleccionador femenino que mencionaba Oscar, pero sin mencionar ni las críticas ni al seleccionador femenino. Así que por más párrafos que sigas leyendo, no entra puntualmente en materia.
1: Ese comunicado hubiera sido, aunque no hubieran habido declaraciones. Ok.
2: Paso por ahí nomás.
1: De la institución y ya.
3: Correcto. Así es que, bueno, solo se suma a la conversación, ¿verdad? Bueno, primero hablemos del partido y si quieren luego hablamos de las declaraciones. Yo creo que en el partido quedó claro nuevamente, como en el primer encuentro ante Paraguay, que físicamente las seleccionadas No andan 10 puntos, ¿verdad? Supongo que se debe también a los periodos competitivos en que se encuentra cada una, debe haber otros factores. Pero es preocupante cuando está la selección a un mes de la eliminatoria mundialista, primero contra Estados Unidos y luego eventualmente un repechaje contra Jamaica o Costa Rica. Y yo creo que eso ha quedado patente en los dos partidos. Ayer quedó maquillado por la desventaja numérica, pero yo físicamente sí vi en algunos pasajes de los ambos partidos a las jugadoras bastante reducidas, ¿verdad? Me ha llamado mucho la atención porque si algo me ha gustado a mí de ese equipo y de las jugadoras es que siempre le he visto un gran compromiso desde lo físico, porque el compromiso desde la actitud, eso en el deporte no se come, ¿verdad? Lo que se come es el esfuerzo físico, el derroche atlético, y sí creo que ahí el equipo no se ha visto muy bien, no se ha visto muy fresco, ¿verdad? Y para eso son los fogueos, Oscar Guerra, precisamente, para tomar nota, para apuntar y para repensar algunas cosas desde la parte técnica y de la dirección del equipo.
0: Sí, sin duda, estos dos le han servido mucho a Eric, porque recordemos que ya es un rival de un nivel superior a los que había venido enfrentando, no solo en el área, sino que también, vaya, por ejemplo, en Sudamérica, Perú, que se le había ganado esa serie, pero con Paraguay ya tenían el antecedente en Copa Oro, ya había jugado contra ese equipo, se había visto lo que tenía y hoy refrenda, creo que más en este partido que en el primero. Uh-huh. En el primero, creo que ahí sí, no sé si fue descanche o el tiempo que pasaron sin jugar juntas como uh-huh. selección y el rodaje que tenía la otra selección, pero en el de ayer sí se mostraron cosas buenas, es decir, estuvo 2-0 arriba la selección con un buen partido en el primer tiempo. Y después viene esto que se cae el equipo por las expulsiones, básicamente.
3: Ya lo le habían metido goles 11 contra 11.
0: Sí, y también se termina de derrumbar. Es decir, también parte de eso, porque todavía no estaban iguales y vienen los problemas estos. Creo que por ahí es lo que tiene que ir corrigiendo, obviamente. En términos de desempeño, en estrategia, en planteamiento, la selección entiende muy bien lo que quiere el entrenador, pero como que en la cabeza se le fue hace ratito en este partido y ahí se vino el resultado. Pero es muy claro y queda muy claro por dónde es que hay que atacar para corregir de cara, porque ya en noviembre viene el partido contra Estados Unidos.
3: Correcto. Yo no sé, Oreste, si... Uh-huh. Vamos a ver. No creo que sean resultados tampoco fuera de la lógica. Más allá de la goleada, lo abultado del marcador del primer partido, pero como bien dice Oscar, está jugando contra equipos de otro nivel.
2: Sí.
3: ¿Verdad? Es como que venga Paraguay en masculino y se pareje contra la masculina, pues, y que le meta un 3-0. Bueno, 5, pues, considerando el hándicap que tenemos con el técnico, pues, pero no nos sorprendería tampoco, creo yo.
1: Sí, no, lo que sorprende son algunas actitudes que no habíamos visto con las jugadoras. Uh-huh. Yo creo que lo dije el viernes anterior en el Gráfico TV, que eso que se quieran ir a los puños, ¿verdad?, con la rival, yo eso no lo había visto, creo yo, al menos con Erika Acuña dirigiendo la selección, y el partido de ayer hubo muchos roces, pues, la doble amarilla, la tarjeta roja. Podemos decir también que porque estando con amarillo unas jugadoras no hizo las sustituciones del técnico, pensando que era un partido para simular una situación de juego real de un partido como el que viene en noviembre, ¿verdad? De que hey, estoy 2-0 y tengo jugadores con amarilla, mejor me la guardo, qué sé yo, ¿verdad? Para seguir experimentando, tomando nota que fue lo que pasó, porque las amarillas... Pero no lo hizo, dejó a las jugadoras ahí en la cancha y acumularon su doble tarjeta, cuando en otras situaciones...
3: Pero las jugadoras también tendría que poder controlar sobre esto.
1: Es lo que
3: no vas a sacar a cada jugadora
1: yo
3: como
1: sé,
3: amarilla.
1: Pero es lo que te digo yo. Uh-huh. El entrenador tiene que ver las actitudes del jugador, que ya está amonestado, cómo anda. Si está cerca de la segunda amarilla...
3: Está siendo muy condescendiente con las jugadoras, Oreste.
1: No, espérame. Me estoy refiriendo a una estrategia, porque al final, ¿qué pasó? Se quedó el equipo con 9.
3: Pues sí, pero ¿verdad? Si en el partido contra Estados Unidos amonestan a una jugadora a los 2 minutos, ¿qué la vas a sustituir minuto 3?
1: No, por eso te digo, es que de ver la situación del partido, de ver 1 del partido, 2, las actitudes que está tomando la jugadora en este caso estamos hablando del femenino, ¿verdad? Adentro del terreno de juego, y si ves que las acciones o actitudes que está tomando ese jugador te pone en peligro de quedarte con uno menos, sacarlo si ya tiene amarilla.
3: Pero es un partido amistoso, bueno, en fin.
1: Exacto, en fin. Más con eso, yo lo hubiera hecho, pues, porque era un amistoso y ya había perdido el anterior 5-1, pero él al final, fíjate, dice, Eric, yo quería ganar, dijo. Era un partido amistoso, hombre, y ir con esa de querer ganar. No sé cómo habrá tomado Eric el partido en sí, ¿verdad? Cómo parte de su plan de preparación de la selección. Todavía él dijo en las declaraciones, no, yo no estaba pensando en Estados Unidos con este partido. ¿Y para qué se está preparando? Pues dije yo, vea, yo me quedé así.
3: Pues ya. No se está preparando para ganar a Estados Unidos.
1: No, claro, pero tenía que preparar este partido. Lo tiene que preparar, y este amistoso precisamente era para eso. No era para ganarlo, entre comillas, ¿verdad? Porque era un amistoso, pues, prácticamente. Entonces, no sé, hubo cosas que no compaginaron, ¿verdad? En lo que ha sido el recorrido que ha tenido esta selección bajo el mando de él. Y luego que salió tirándole a la jugadora, a la otra, y comparando. Y imagínate que viene y le dice, vuelvo a ver al banquillo y me pongo a llorar.
3: Bueno, del partido, ¿algún otro comentario antes de hablar de eso? Porque primero hay que hablar del partido. Claro. ¿Usted era un comentario del partido, señor Rubio? De los dos partidos.
2: Yo creo que las desconcentraciones son las claves de esta selección femenina, porque en el primer partido, también en que cuestión de 10 minutos, Paraguay ya había dominado totalmente al Salvador y le había dado vuelta al juego. Y ayer es que fue en cuestión de menos de 10 minutos, en 7 minutos aproximadamente. Me acuerdo que estábamos con Oscar en la redacción y estábamos viendo el partido, y de la nada me levanté a rellenar la botella de agua. Ya había caído un gol, una roja. Luego veo las acciones y digo, hey, es que son desconcentraciones muy puntuales. Una María fue por jalarle el pelo a una jugadora. Otra porque cayó en la provocación de la jugadora paraguaya. Hubo otra patada que a mi forma de ver no fue la más idónea, porque fue una situación de campo bien dejada. No había peligro en esa jugada. Yo creo que viene por ahí el enojo posterior de Erika Acuña, ¿no? Ver algunas ciertas actitudes de sus jugadoras que no son normales en estas jugadoras, porque coincido con Orestes, esta actitud no la habíamos visto en la selecta femenil. Habíamos visto una selecta femenil que quizás a veces pecaba mucho de no pegar o no, o no dar una patadita, pero esta actitud de responderle a su rival no lo habíamos visto. Creo que por ahí puede venir el enojo del profe Acuña.
3: Pues nada, lo cierto es que lo que se viene va a ser muy tenso. Si es una reacción de las jugadoras, sí, a la presión, pues hay mucho que trabajar ahí, porque vienen los partidos más bravos. El de las gringas, por supuesto, pero luego vendrá el partido por el boleto mundialista contra las ticas o contra Jamaica, contra el que sea, ¿no? Así es que sí hay mucho por trabajar. Ahora, a eso hay que agregarle los efectos, la utilidad o no, lo contraproducente o útil que hayan sido las declaraciones del técnico. Eso solo lo vamos a decir con el tiempo. Ninguno de los que estamos aquí somos jugadoras. Podemos aquí imaginarnos si les va a servir o no, pero solo allá adentro sabrán si eso va a ser de utilidad o no. Y para mí ahí es donde hay que medir un poco el asunto. El entrenador está para hacerle útil a sus jugadores o jugadoras. Entonces, esa reconvención, esas observaciones, ¿son más útiles en público o en privado? Las maneras importan también.
1: Así es.
3: ¿Esas eran las maneras útiles o no? Y acabamos de leer un comunicado que creo que nos está dando un poco la dirección de que no era por ahí. Bueno, más allá de que muchas de las cosas que dijo Eric son muy interesantes, él es el que está en el día a día, pero sí creo que él ahí se permitió un exabrupto que no es útil. Pues.
1: Sí.
3: Creo yo, ¿verdad? No sé.
0: Y es que creo que muestra también un poco la situación o la crispación que se tuvo por los resultados de los dos partidos. Porque no solo creo que es una cuestión de ver la presión de la jugadora, sino que queda claro también que la del técnico...
3: Eso es importante.
0: También se tiene que modular o trabajar un poco por ahí. Obviamente venía de un proceso en el que habían sido muy buenos resultados, sí, pero no creo que por estos dos se vaya a romper, o no debe tendría, romperse que no debería, por estos dos partidos. Es decir, y creo que Eric tiene la experiencia suficiente para reconocer que también cayó en el en el juego este de la no provocación del rival, sino
3: lo que se lo comieron las emociones correcto, ayer.
0: Y corregir también no solo en la parte deportiva, sino en la parte personal de cara a lo que viene, porque se viene un rival, por lo menos en el primer partido, que sí es muy superior.
3: Si El Salvador llega desconcentrado, puede ser un correctivo muy grave, muy severo en ese encuentro, ¿no?
1: Sí.
3: Pero bueno, para mí no es casualidad que cuando más presión hay y cuando más está subiendo el estándar, cuando más lo tienes que subir, comiencen a aflorar estas expresiones, ¿verdad? Y aquí es donde, pues, por eso se llama alto rendimiento.
0: Porque
3: todo se maximiza y tu capacidad de reacción, tu sensatez, tu templanza también debe maximizarse. También la concentración de la jugadora y otro montón de cosas.
0: Y es territorio desconocido para nuestro nivel.
2: Claro.
3: Para nuestro fútbol femenino, sí. Es territorio virgen.
0: Sí, y entonces, ojalá que esto les ayude mucho de cara a los dos partidos que se vienen, porque van a ser dos partidos, ¿no? Sin duda alguna.
3: Así es, Oscar Guerra.
0: Por el Mundial.
1: Sí, tienen que tomar nota, tanto jugadoras como el entrenador, y quizá más el entrenador, que es el orientador, ¿verdad?, de un grupo, que maneja el grupo, lo que le dejaron estos dos partidos, en todo sentido, porque lo que se viene es serio.
3: Sí.
1: Ya sea Estados Unidos y ya sea el otro rival, pudieran haber sido otros rivales, pero son los partidos serios, ¿verdad?, los que vienen, o sea, los más serios, pues, ¿verdad? Entonces, esta experiencia tiene que servirles para sacar lo mejor posible de los dos partidos que vienen. Estaba en lo cierto, Eric, él decía, ustedes decían a la gente de los medios que estaban en la conferencia, están pensando en el Mundial, no sé qué, va a decir, pero
3: ahí era decirle, no, el que está haciendo eso es el Bolillo, aquí somos gente sensata y no venimos a mentir. Vea, o sea, el único que habla de Mundial aquí en El Salvador ahorita es el señor. Vea.
1: Que se molestó también, dicen, el Bolillo, porque dijo Eric, me contaron ahí de ahí adentro, que porque dijo que él no había jugado con Martinica ni con Guate. Vea.
2: ¿En serio?
1: Y no cayó bien, dicen esas palabras.
3: Ah, vaya.
1: Me dijeron ahí, gente de ahí adentro.
2: Bueno, no miente tampoco el profe pues Cuña,
1: sí.
2: ¿Eh?
1: Así es que vas a ver. No, la verdad que hay que tomar nota. Que tome, ojalá tome nota y buena nota, Eric, porque él es el responsable. Repito esa expresión, vuelvo a ver al banquillo y no tengo. Pues no, él llama a la jugadora.
2: Es incluso con lo de Sam Fisher. Si tú sabes que pues está sí, delicada, claro, de salud, falta de ritmo, no la convoques.
1: Claro, así es. No, yo está bien que la convocó, que para que la vea cómo estaba, y si no estaba, para que la ponen, pues, y después va a estar hablando de ella. ¿Quién la pone? Él.
2: Exacto.
1: O sea, que no esté hablando, que me perdone, Eric, pero el que la puso a jugar fue él. Y si no le rindió, la jugadora no creo que haya dicho, este me puso y hoy no quiero jugar. No, no creo. No han demostrado eso estas chicas. Han demostrado ciertamente mucha entrega, mucho amor propio, ¿verdad? Y muchas ganas de querer sobresalir y llegar lejos. Sí lo han demostrado. Entonces no creo yo que haya dicho, no, este me puso y no quiero. No, ella hizo lo que estaba a su alcance en su parte física y futbolística. Entonces él después sale hablando de ella, no, por favor, vea. Se equivocó, la verdad que se equivocó, Eric. Vale, tal, adentro le hubiera dicho, mira, ¿qué pasó? ¿Qué sé yo? No sé, quizás hacerlo público no fue lo mejor. No fue lo mejor, pero bueno.
3: Bueno, es un poco la noticia del día y luego ya vamos a hablar de otros temas, pero antes recordarles que el Sistema Fedecrédito te invita al Congreso del Día Mundial del Ahorro 2026 con la participación de expertos internacionales Daniel Urías y Yokoi Kenji. 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
1: Y le manda saludos Guillermo el Poderoso Flamenco.
2: Quique ¿en Rubio?
1: Serio? Sí, grande, ahí me está escribiendo el Poder. 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

0: Bueno, vamos a seguir aquí conversando un poco de todo. Mire, usted mencionaba al FAS. ¿Qué pasó con el FAS, señor Rubio? Cuénteme.
1: Pum, pum.
0: Va líder.
1: Va líder. En lo deportivo, bien. Siempre en lo deportivo, FAS está bien. Incluso yo dije ayer que lo pongo en la final a FAS.
0: Ya, tan temprano. Sí, pero si falta un bárbaro partido, Enrique.
1: Es el equipo más sólido de...
0: Sí.
1: Del campeonato. Así
0: pero
1: que...
0: seguido de cerca por el Firpo, muy de cerca.
1: Sí, cuidado, cuidado ahí con el Firpo. Pero como siempre sabemos, FAS, la actualidad administrativa es totalmente lo contrario.
0: ¿Y qué ha pasado?
1: Y bueno, el delantero Brian Hill denunció retrasos en los pagos de su transferencia al Báltica de Rusia. Ahí hubo detalles.
0: Y eso no estaba resuelto ya.
2: No, es que en cuotas le iban a pagar.
1: Habían resuelto la segunda cuota, ¿no?
2: La segunda cuota, sí. Entonces, la tercera estaba ahí con fecha incluso de pago y no le cumplieron. Y en el comunicado, Brian dice que el dinero llegó de la tercera cuota, pero el equipo...
0: ¿El dinero llegó de Colombia? ¿O de
2: sí, de Colombia. Okay. El equipo Alianza de Colombia y...
0: O sea, del Báltica llegó a Colombia y de Colombia tendrían que llegar para que se lo repartan Faji el jugador.
2: Exactamente.
0: Ah, muy bien.
2: Pero le dijeron que el dinero lo habían ocupado para otros asuntos del equipo.
0: ¿Pero eso quién se lo dijo al jugador?
2: La dirigencia de FAS, según dice él.
0: Ah, bueno, según el jugador.
2: Sí, dice, la explicación recibida por parte del club es que los recursos fueron utilizados para otros asuntos y que se esperará la llegada de la cuarta cuota para pagar la tercera. Eso le dijeron y eso él no lo ha aceptado y excelente. Dice, no constituye una solución aceptable ni justifica el incumplimiento de las condiciones previamente acordadas. Así está el asunto. Entonces, él ya dice en el comunicado que va a recurrir a las instancias deportivas pertinentes y si es el caso, va a legales, pero civiles seguramente. Dice escalada a instancias judiciales y deportivas, dice, evitar que sea necesario, pues que le paguen.
0: Pues bueno, es otra vez FAS con esta situación, pero creo que en general seguimos asistiendo a un fútbol al que le falta liquidez, ¿verdad?
2: Sí, sí, sí.
0: Porque aquí una cosa, bueno, en el FAS obviamente falta liquidez, porque si un recurso se ocupa para otra cosa es porque no tenía la liquidez para la esa otra cosa. Y de ahí se habla de impagos en casi que...
1: En todos, quizás...
0: La mayoría de equipos, ¿no?
1: En 10 de los equipos. Dos equipos, ¿no?
2: Sí, en varios equipos. El Águila ha pagado dos cuotas. Está pendiente la tercera, son 5 cuotas. Entonces, la 3 de 5, pendiente. Seguramente en estos días se vence, o ya se venció quizá, pero a principio de mes. Será la de septiembre. No sé, pretemporada, agosto, septiembre, 3 cuotas.
3: Es que como echa la ley, echa la trampa con esto de las cuotas.
2: Sí, porque
3: los equipos se lo pueden, sí, o sea, tienen claro. El margen ese de...
2: Las cuotas no tienen fecha.
3: Sí.
2: Solo dice 5 cuotas.
0: O sea, te puedo pagar una en agosto y 4 en diciembre.
2: Claro, sí, porque no dice fechas la cuota, solo que se va a pagar el contrato en 10 cuotas, 5 pues, por torneo.
0: ¿Y por qué no reforman eso para profesionalizar el fútbol? Es parte de la profesionalización también, ¿o no?
2: Exactamente.

0: Sí, vos hablabas de, Cristian, de que sí, la sustitución económica de los equipos es difícil, es dura, no es
1: sigue,
0: fácil.
1: Sigue siendo dura.
0: Sigue siendo, y ya tiene rato, ¿verdad? Pero eso no es excusa o justificación para no buscar ser profesionales con lo poquito que tengan, pues. Bueno, o sea, digamos, no profesionales, responsables, pues. ¿Para qué contratan un jugador, le prometen que le van a pagar $10,000?
1: Pero mi pregunta es, ¿y a qué te expones? Aparentemente se está gozando de un gran albedrío.
0: Sí, vea, sí.
1: Empezando por el mismo FAS, el que hacíamos mención acá. Me pareciera que hay como un cheque en blanco para los equipos de primera división. Esa es la impresión que a mí me está quedando. Sí, es que venimos todo de una época en la que había un discurso bien bien serio, vea, de profesionalismo y de que se va a enderezar el asunto y que se va a meter en cintura. En la práctica yo no estoy viendo nada de eso. Puro discurso.
2: Sí, porque hasta ahorita solo ha sido que les ponen una fecha para pagar lo que tengan pendiente. Eso es. Pero de ahí ya FAS es recurrente y no se ve que haya que se quiera sentar un precedente en ese caso. Que tendría que ser lo que sigue ya para... Porque todavía siguen con licencias temporales, recordemos esto, de que vean, no tienen ni siquiera la licencia definitiva porque no se cumple con los requisitos. Y mientras no se cumpla con los requisitos, tampoco... Ya desde ahí ya vas con eso, ya lo vas chineando. Entonces, hasta que ya tengan la licencia definitiva, ya puedes ver que sí hay algo de seriedad. Pero mientras siga todo temporal, también ahí tienen la venia de eso.
1: Yo creo que hay un problema con esta concepción de que el fútbol es una actividad económica diferente, peculiar, y que por eso puede tomarse estas libertades y estas formas jurídicas tan caprichosas. Yo creo que es un error. Aunque es un pecado hablar de la primera comisión normalizadora, porque fueron los más malos de los malos, según algunos, ¿verdad? Pero yo creo que en este tema no estaban equivocados cuando ellos quisieron hacerle ver al fútbol que debía plegarse a las mismas formas jurídicas del resto de empleadores de la República. Correcto. Y ese fue el gran motivo de discordia de la primera división con esa comisión y la gran alegría cuando luego vino aquel panameño innombrable, ¿vea?, con sus colegas, ¿vea?, del Supercombo 12, y revirtieron todo, pues. Y ahí tenés aquí tenés parte de los resultados.
0: Sí, fíjate que el problema fue, y como desde que vino la intervención de la FIFA, nombrando a la primera comisión, dejó en claro que no iban a tomar parte en el funcionamiento del nuevo orden administrativo de la Federación personas que tuvieran o que hubieran tenido relaciones con el fútbol federado. Ese fue otro pleito, que estos que saben, estos no son de la estructura, etcétera. Pero ¿cuándo cambiaron las cosas? Cuando en la segunda comisión ahí había gente que había estado en los equipos o que venía de los equipos.
1: Así es.
0: Desde ahí se empezó a arruinar otra vez el asunto.
1: Sí, porque hay un conflicto de interés que le permite a estos equipos, a estas personas jurídicas, deja de los equipos, hombre, al final no importa ni cómo se llame. La cosa es que hay 12 personas jurídicas ahí que tienen licencia para pagarle a sus empleados cuando les ronca la gana.
0: Correcto.
1: Entonces, bueno, eso necesitan enmendarlo. ¿Lo pueden enmendar las mismas personas que trabajan en esas figuras? No. Tendría que ser un agente externo, pero la federación está, creo yo, repitiendo algunos vicios que tanto hemos criticado en los comités anteriores. Pues, bueno.
0: Sí, porque hasta votaron el formato de contratos que dejó la primera comisión.
1: Sí.
0: Entonces, pues sí, volvieron a los contratos a conveniencia,
1: un traje a medida del dirigente. Un traje a medida del equipo, digamos, ¿verdad? Pero bueno, así las cosas. Qué triste lo de FAS, que continúe el equipo teniendo estas situaciones, ¿verdad?
0: Claro.
1: Ni modo. ¿No hay partidos de primera división esta semana, señor Rubio?
2: Sí, sí hay.
3: ¿Hay partidos de primera?
2: Sí, ya
1: ¿quiénes juegan? Cuéntame. Ah, digo, no. Que no hay entre semana, digo. Pero el fin de semana sí.
0: Ah,
1: el,
0: no.
1: El
0: jueves,
1: el FIRPO, FIRPO va a jugar FIRPO, jueves. Jueves
0: va a adelantar el partido el FIRPO por el tema del partido.
1: FIRPO de Inca va el jueves. Sí. Ah, así ok.
0: De ahí el viernes.
3: Buen, buen partido, El Inca, pese a que perdieron su último partido, tiene muy buena actualidad.
1: ¿Viernes qué va? ¿Intertecla?
2: Ahorita te digo, porque el jueves, el viernes, estos ya son de la jornada 16,
3: sí, ¿no? Inter Limeño.
2: Inter Limeño, y el viernes. Sábado es Cacahuatique Alianza y Metapán Fuerte, y el domingo es Balboa Águila y FAS Platense.
1: O sea, es que uno jueves, uno viernes, dos sábados, dos domingos.
3: Vamos así a ver es. A Alianza de Diego Vázquez el sábado.
1: Ah, está entusiasmado usted. Qué rápido olvidó a Pompey.
3: No, ahí.
1: Usted era pompeísta, hoy se ha vuelto barbiísta. Así es el fútbol Chico profesional. Barbie.
0: Gran riesgo, ¿verdad?, que se toman los equipos porque por el tiempo de trabajo le irá a alcanzar a Diego Vázquez. O qué tal si no se mete entre los seis en la Alianza, ¿va a seguir Diego Vázquez en el torneo de clausura?
1: No. No, quizá no, ¿verdad? En ese caso no.
0: Imagínate,
1: te sale carísimo todo aquello. Bueno, nos falta entonces pronosticar, lo haremos en el último bloque, se va en exclusiva a través de Apple Podcast y de Spotify y de YouTube. Hasta acá en Femenina y Fiesta, pasen ustedes un feliz martes.

0: por la sombrita. Así nos vamos, algo achicopalados por el resultado. Pero mañana hay revancha en el Wiri Wiri al aire. Una producción de Femenina, Fiesta, Tigo Sports y El Gráfico. ¡Salud!
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La palabra de Dios nos dice hoy, 2 Samuel 22:29, porque tú eres mi lámpara, oh Señor, el Señor alumbra mis tinieblas.

0: Muy buenas tardes para todos. Bienvenidos. Hoy es martes 13 de octubre y le cuento. Es el Día Internacional para la Reducción de Riesgos de Desastres. Es una fecha promovida por la Organización de las Naciones Unidas para impulsar la prevención y mitigar víctimas y daños.
1: También hoy, 13 de octubre, es el Día Mundial de la Trombosis. Se conmemora para alertar sobre esta enfermedad circulatoria.
0: En materia de comunicaciones, le informo que hoy es el Día Internacional del Lenguaje Claro, cuyo objetivo es que todos utilicemos una comunicación simple y eficiente.
1: También la historia nos recuerda que el 13 de octubre de 1792 inicia la construcción de la Casa Blanca en los Estados Unidos. ¿Todos listos? Porque así comenzamos.
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4: Queridos amigos, cada 13 de octubre se conmemora el Día Internacional para la Reducción del Riesgo de Desastres, un llamado global que la Oficina de las Naciones Unidas para la Reducción del Riesgo de Desastres enfoca este año bajo el lema La Resiliencia Empieza en Casa.
3: Así es, para nadie es un secreto que El Salvador es un país altamente vulnerable a sismos e inundaciones. De hecho, datos históricos oficiales de la Dirección General de Protección Civil nos recuerdan que gran parte de nuestra infraestructura urbana arrastra un acumulado de vulnerabilidad frente a eventos extremos.
4: Pero también recordemos que reducir el riesgo no le toca solo al gobierno. Cada ciudadano, desde el lugar donde estemos, tenemos un rol fundamental.
3: Correcto. Empecemos por nuestra casa. La recomendación de las autoridades es revisar de inmediato el estado de los techos y evaluar si vivimos cerca de paredones, ríos o zonas inundables para evitar riesgos.
4: Y ahora bien, ¿qué pasa en el trabajo y en la comunidad? Bueno, en las oficinas es vital sumarse con seriedad a la conformación de brigadas de emergencia y también respetar las rutas de evacuación. A nivel de colonias o ciudades, involucrarse significa organizarse en comisiones comunales de protección civil para monitorear quebradas, limpiar tragantes, para evitar así los colapsos y también coordinar puntos de encuentro seguros con los vecinos.
3: Prevenir salvaguarda lo más valioso que tenemos, la vida. Y con esta invitación a prepararnos activamente desde cualquier rincón del país, nos vamos a una pausa.
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4: Queridos amigos, damos paso a nuestra sección de datos curiosos para hablar de la tecnología. Nos referimos específicamente a inteligencia artificial, que avanza a pasos de gigante. Y las estadísticas de este 2026 nos han dejado sorprendidos.
3: Un reciente informe global de Microsoft reveló que para junio de este año, casi el 19% de la población mundial en edad de trabajar ya utiliza herramientas de IA generativa. Estamos hablando de un crecimiento constante trimestre tras trimestre.
4: Imagínese ese dato aplicado aquí en El Salvador. Si saliéramos a caminar por una zona industrial o de oficinas, significaría que prácticamente 2 de cada 10 trabajadores en cada empresa ya se apoyan en la inteligencia artificial para redactar correos, programar o diseñar.
3: Y el avance no se detiene, porque el reporte de Microsoft detalla que este incremento ocurrió en casi todas las economías analizadas del planeta. Ya no es cosa del futuro ni de películas de ciencia ficción. La IA ya es parte de nuestro día a día laboral.
4: Definitivamente, el ingenio salvadoreño ahora tiene un nuevo aliado tecnológico. Cerramos este dato curioso recordándoles que el mundo cambia rápido y aquí lo vamos a mantener siempre a usted actualizado.
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13: Amigos, bienvenidos a Curiosidades del Artista, donde seguimos analizando y repasando los grandes éxitos de Andrea Bocelli. En el mundo del pop es común ver a artistas dominar las listas de éxitos, pero en la música clásica, Andrea Bocelli logró lo imposible. El tenor entró directo al libro Guinness de los récords gracias a un hito histórico. Ocupó simultáneamente los puestos número 1, 2 y 3 en la lista de álbumes clásicos de Estados Unidos. Un monopolio absoluto del talento que ningún otro cantante de ópera ha podido repetir. Un récord imbatible para una voz inigualable. Esto fue Curiosidades del Artista. 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
2: Llegamos al final del programa, pero antes vamos a pasar a la respuesta a la pregunta de hoy, que fue gracias a nuestros amigos de Gana Play, donde ganar es una pasión. ¿Verdadero o falso que en el siglo pasado existió una emisora de radio con una señal tan potente capaz de cubrir medio planeta?
1: ¿Y sabe qué? La respuesta es verdadero.
2: Bueno, durante la década de 1930, la estación estadounidense WLW de Cincinnati transmitía con una potencia colosal de 500 kilowatts, capaz de cubrir medio planeta por las noches.
1: Así es, la señal era sumamente fuerte, tanto que los residentes cercanos reportaban que las vallas metálicas, colchones de muelles y sartenes vibraban emitiendo la música y las voces de la estación sin necesidad de un aparato receptor.
2: Bueno, con estos datos muy interesantes nos despedimos, le deseamos una feliz tarde para todos y nos encontramos mañana por esta misma estación de radio.

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0: Nada, huevo, nada, hermano. 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
1: Una de la tarde con 9 minutos. Iniciamos en este martesito Rawayana Reggie Miller, que yo creo que cae 10 de 10. Ese calorcito que está haciendo está fuerte hoy, de verdad, de esos que queman. Y esa canción que no sé, miren, a mí me da un gran feeling, me da, no sé, ganas de bailar. Me encanta el final, o sea, como dice él, o sea, que Dios la perdone porque yo no la voy a perdonar. Así que nada, así iniciamos esta edición de martes de El Break acá por Radio Femenina 102.5. Qué placer estar con ustedes una tarde más. Miren, hoy también inicio este programa solita. Luis David viene más tarde para que ya la fórmula del break estemos completos, pero mientras tanto van a estar aquí con su servidora Celeste por un ratito, así que cáete a nuestro WhatsApp 22 24 24 11. Contame qué querés escuchar, por dónde nos escuchás, qué andas haciendo. Yo quiero saberlo todo, y si me mandan audios, puntos extra, porque me fascina escucharles las vocecitas. Así que ahí cáete a nuestro WhatsApp y contame de qué tenés ganas hoy. Vámonos con más musiquita, pero antes agradecerle a nuestros patrocinadores de El Break, que bueno, hoy se nos une la Universidad Tecnológica del Salvador, la UTEC, patrocinando este bonito espacio para vos, y claro, Printia. Así que hoy sí, vámonos con más música. Te dejo de Rawayana, Reggie Miller, a Tame Impala y Jenny, bueno, los dos, porque no solo es Tame Impala, la canción es de Tame Impala, pero aquí está Jenny, también es el Jenny Remix con Drácula, que miren, estos dos acaban de estar en la Rolling Stone para el Musicians on Musicians, juntitos ahí hablando no solo de su canción, sino que también de ambas trayectorias. Así que si quieren por ahí ver la entrevista, está en la Rolling Stone, pero aquí está su colaboración sonando por la antena de Radio Femenina 102.5.

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Una de la tarde con 34 minutos y escuchás Radio Femenina 102.5, Ana Mena y Lola Índigo, Patitoa, sonando por nuestra señal. Que miren, es bien curioso este sonido que está saliendo actualmente de España. Antes teníamos a Quevedo con Nueva Línea y su canción Al Golpito, y no sé, como que realmente este es el sonido que está viniendo de por aquellos lados. Y hablando de sonidos, miren, acaban de anunciar colaboración Chappell Roan y Olivia Rodrigo, que estas dos, miren, tienen el mismo productor, que la historia es súper curiosa, están en la misma disquera y todo, y acaban de anunciar colaboración como un remix para la canción Expectations de Olivia. ¿A ustedes les ha fascinado este último álbum de la Oli? Igual a mí me fascina, para mí el mejor álbum del año en el pop. Y bueno, aquí se unió con su chera Chappell Roan y nos traen el remix de Expectations. Este sale ya este viernes y bueno, esperemos acá tenerlo en el que hay de nuevo. Así que pasemos de este sonido español al sonido aquí de Norteamérica. Miren, aquí como que nosotros estamos ahí, ¿no? De Norteamérica, pero estamos más cerquita, vea, que España. Pasémonos al sonido acá de Norteamérica. Te dejo con Olivia Rodrigo y su canción Drop Dead. Escribime al WhatsApp 2224-2411. Contame, si querés escuchar.

0: escuchar esta canción, este remix acá en nuestra programación. Así que vámonos acá. Aquí está Olivia con Drop Dead.
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0: Una de la tarde con 53 minutos y escuchás el break por Radio Femenina, Taylor Swift con Patient Zero, un ex-pick de Nelson Santamaría sonando ya que, bueno, casi llegamos a las 2 de la tarde y tengo el placer de estar con ya una carita conocida de este turno. Ya, ustedes ya saben quién es, o sea, ya ni necesita presentación, pero le voy a hacer una presentación. Aquí está Katie Martínez del Departamento de Marketing de Ghana Play, que bueno, nos trae noticias siempre de la Liga Ghana Play, traen ahí los partidos de la selecta y muchas cosas más. Pero antes, ¿qué tal, Katie? ¿Cómo estás?
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0: 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Así como un spoiler chiquitito de qué es lo que vamos a ver ahorita que entremos en las redes de Gana Play.
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0: Chivísimo, Katie, muchas gracias por caerte. Vos sabés que este turno es tu casa, o sea, aquí vos, bienvenida siempre, y qué chivo que nos traigas las nuevas de Gana Play.
1: Claro que sí, siempre es un gusto.
0: Vámonos con más música. Hoy pasemos de Taylor Swift a un éxito femenina. Te dejo con Radiohead y su canción Creep.

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0: 2 de la tarde con 12 minutos y son Fred Again y Latin Mafia. Te estoy correteando sonando por el 102.5 del dial Radio Femenina. Y hoy tengo el placer de estar junto a Eunice y junto a Carlos, que vienen de Zen Music, que nos vienen a contar de un concierto tan chivo que tienen ya próximamente, pero para eso los dejo a ellos. ¿Qué tal?
1: Hola, un gusto. Mi nombre es Eunice Olivares. Venimos con Quintana a representar claramente a Zen Music, que es una asociación que apoya a diferentes causas sociales, y justamente estamos organizando, ya nos quedan 10 días para poder tener nuestro concierto benéfico, que es lo que hemos trabajado desde hace meses. Y pues estamos aquí, ¿verdad?, para invitar a todas las personas a que nos acompañen a este evento que hemos preparado con muchísimo amor.
0: Qué chivísimo, me parece que, bueno, es quizás noticia para muchos que ustedes como Zen Music estén ahí, porque pues la Zen no es una escuela que, digamos, vaya al lado de las artes y eso, sino que es más economía, negocios, así que qué chivo que ustedes han encontrado pues ese espacio ahí. Y quiero que aquí Carlos me cuente qué es Zen Music.
2: Bueno, pues Zen Music es una agrupación de estudiantes, de verdad, del Zen, que el próximo año cumpliríamos 15 años de estar existiendo, que nació como una idea de estudiantes, como usted dice, de economía, de negocios, pero que tenían una fuerte pasión por las artes y a veces se quedaban por las tardes ensayando en la universidad, luego fue creciendo y pues estamos como estamos a día de hoy, con este proyecto tan bonito que hemos hecho, que es nuestro concierto benéfico, los All Time Grammys.
0: ¿Ustedes son estudiantes al momento?
1: Sí, ahorita estamos, bueno, yo estoy en mi tercer año de Economía y Negocios y él está en su segundo año también de Economía y Negocios.
0: ¡Qué chivo, qué chivo! ¿Y qué hacen como Zen Music? Vaya, ya ahorita me contaron cuando empezaron, 15 años, una trayectoria ya larguita, igualmente del concierto que ya se traen, pero ¿qué más hacen como asociación, digamos, como grupo dentro de la Zen?
1: Sí, justamente, bueno, nosotros, además de hacer el concierto benéfico, que realmente es nuestro evento más grande y es el principal, nosotros también apoyamos adentro y fuera de la Zen diferentes eventos, como ya sea benéficos de otras instituciones, universidades, alcaldías, siempre pues dando a disposición nuestros talentos pues para las personas, para que lo disfruten y se sientan mejor siempre con la música, que es lo que nos apasiona.
0: Claro, no, qué bonito, de verdad. Ahora sí, entremos ya al All Time Grammys, su concierto que tienen para este año. ¿Hacen un concierto dos al año? ¿Cómo manejan eso?
2: Sí, hacemos un concierto anual.
0: Anual, así uno grande, así sí. Para... No, qué chivo. Pero cuéntame un poquito más, ¿cuándo es? ¿Dónde es? Me imagino que es en la UVA.
1: Sí.
0: Sí, pero cuéntame un poquito más, ¿cuál es el concepto? Porque el nombre me llama All Time Grammys, o sea, no sé.
2: Bueno, el concepto de All Time Grammys nació porque un día me pregunté, yo que soy muy fanático como del rock en español, ¿qué hubiera pasado si las grandes figuras del rock en español compitieran en los mismos Grammys que las leyendas del rock en inglés? Uh-huh. Y después me puse a pensar en los artistas actuales contra los artistas de antes, ¿verdad? Quizás, ¿qué hubiera pasado si Michael Jackson y Luis Miguel se hubieran enfrentado en una competencia así? Y de ahí nació el concepto, ¿verdad? De tratar de juntar estas leyendas de la música en un espacio y que el mismo público sea el jurado que nos diga quién se va a llevar el All Time Grammy.
0: Qué chivísimo, o sea, realmente es como algo interactivo con el público, no solo digamos el propio show, que es lo que usualmente vemos, sino que aquí el público decide, vea y todo eso, me llega ese concepto.
2: Sí, la idea es que el público sí se sienta como que está en una ceremonia de los Grammys, por eso también les hemos puesto un código de vestimenta de etiqueta para que todo el mundo llegue elegante y bueno, eso.
0: Qué chivo, conceptual todo.
1: Sí. Justamente nosotros hemos preparado varias sorpresas para nuestros próximos asistentes del concierto y por eso mismo pues pedimos lo que es el vestuario, lo que es la intención, las ganas de estar dentro del concierto y sobre todo que tengan la disposición de escucharnos y también pues apoyar lo que es la causa social, que nosotros este año vamos a apoyar a Love Roots, que es una asociación que apoya a los niños de casa hogar de Grupo Remar.
0: Qué chivo. Yo quiero, bueno, ahorita dijiste como un poco de su participación, pero quiero saber cuál va a ser su rol, digamos, en este concierto. ¿Qué hacen? ¿Cantan? ¿Tocan? ¿Qué hacen?
2: Sí, nosotros como miembros de Zen Music, para entrar tenemos que pasar una audición, entonces wow. También somos músicos. Ella es cantante y yo soy guitarrista.
0: Qué chivo. Entonces ahí los vamos a ver, aquí a Carlos en la guitarra y a Eunice cantando. Sí. Qué sí. chivo, qué chivo. ¿Cuándo es este concierto, chicos?
1: Es el viernes 23 de octubre a las 8 de la noche. Abren puertas a las 7 y media. Y nos pueden comprar las entradas por dos maneras. La primera es que si conocen a alguien de Love Roots o de miembros de Saint Music, pueden comprarlos directamente con esas personas. Y si no, no los conocen, no nos conocen, pues tenemos la opción de que nos busquen en redes sociales. En nuestras redes sociales se encuentra el link de compra para poder entrar a nuestro concierto. Y directamente a ellos les va a caer el QR para que puedan estar dentro de nuestro concierto y ser asistentes de uno de los mejores conciertos del año.
0: Claro, mira, y esto, bueno, quizás puede ser una duda allá afuera, ¿es exclusivo para alguien que conoce, digamos, a otra persona que estudia en la SEN o pues es público abierto?
1: Sí, es público abierto.
0: Chivísimo, chivísimo. Repetime, ¿dónde es que lo podemos encontrar fuera de...
1: ¿De redes sociales? Ajá, ajá. Bueno, en redes sociales nos pueden encontrar en Instagram como esain.music. Ahí está nuestro link de compra, nuestros pasos a seguir. Y si tienen alguna duda, pues pueden hacerlo a través de Instagram, porque nosotros estamos siempre pendientes de las personas que quieren pues escucharnos y pues apoyar la causa.
0: Claro, por aquí Eu y Carlos me contaban que tienen una promo para los que ya están anotados en un evento también de Essen, pero aquí los dejo a ellos que nos cuenten un poquito más.
1: Sí, justamente en este mes es bastante movido en la Essen, porque no únicamente nos quedamos siendo alumnos buenos académicamente, sino que también hacemos diferentes actividades extracurriculares, y una de ellas es apoyar a la carrera Probecas, que ellos son los que van a financiar las diferentes becas de la Essen. Entonces, esta carrera es el domingo 25 de octubre, y como es en la misma semana del concierto de Essen Music, nosotros hemos propuesto tener lo que es una promoción. Entonces, si ustedes ya compraron su kit Probecas o lo van a comprar, cuando ustedes tengan ya el código, lo que es como el número de dorsal de su kit Probecas, ustedes pueden comprar la entrada de Saint Music a mitad de precio. Eso creo que no lo hemos mencionado, pero los precios ahorita actualmente están a $10, pero con el kit Probecas queda a $5.
0: Chivísimo. Así también apoyas, aquí como dice, primero a los chicos de Love Roots que trabajan con, me dijiste,
1: con los niños de Casa Hogar.
0: Los niños de Casa Hogar y bueno, también los futuros becados de la escuela Essen. Qué chivo, chicos, que tienen este proyecto y les deseo lo mejor. Solamente, Eu, de nuevo, repetinos, porfa, ¿dónde podemos encontrar las entradas, las redes sociales?
1: Sí, estamos en Instagram como essen.music, donde está nuestro link de compra, está en nuestra descripción. Si no, cualquier duda, lo pueden escribir a través de Instagram. Nosotros los esperamos con los brazos abiertos y para solventar cualquier tipo de dudas.
0: Claro. Carlos, palabras, así lo veo bien callado, no sé.
2: No, es que como ella es la presidenta de la asociación, estoy dejando que venda el concierto, pues. Pero también se le olvidó mencionar que tenemos nuestro propio sitio web de venta. También si buscan Essen Music en Google, les va a aparecer la tiquetera para comprar entradas directamente del sitio web.
0: Chivísimo, chivísimo. Pero creo que, bueno, si ya tenés tu kit de la carrera Probecas, es mejor por Instagram, sí. ¿Verdad?
1: Sí, siempre en el mismo sitio web se hace la compra con el kit Probecas.
0: Ah, chivísimo, sí. Chivísimo.
1: Y los pasos a seguir están en nuestro Instagram.
0: Chivísimo. Muchas gracias, chicos, por venirnos a contar acerca del Old Time Grammys, este concierto que Essen Music traen ya viernes 23, ¿verdad?
1: Así es.
0: Ahí está. Muchas gracias por caerse aquí al break de Radio Femenina. Nosotros nos vamos con más música. Te dejo con Milo J y Trueno. Y aquí están con Gil, dos figuras que casi visitan nuestro país. Poquitos días para que vengan, así que esto es como una previa.

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1: 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La hora.
0: 2:25 p.m.
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4: Mira, lo que nosotras queremos es que tú hagas una canción inspirada en nosotras. Yo soy Nicole.
5: Yo soy Sofía.
6: Y entonces yo soy Paola.
4: Ok, esas son mis nenas. Somos tres. 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
1: Mira. 36 minutos.

0: Minutos pasan ya de las 2 de la tarde y este es el reporte del tráfico gracias a Superrepuestos. Acá por el break, miren, ya creamos todo un nuevo concepto de que los padrinos mágicos del tráfico, pero hoy solo está el hada madrina del tráfico, así que ahorita les cuento con gusto cómo está la situación, aunque debo decirles que en la mayoría de lugares reportan tráfico moderado, no hay así como que uno diga la gran trabazón ahorita, pero les cuento los lugares que aquí en el mapa sí están en rojito, o sea que si hay más, digamos, congestión vehicular. Vámonos hasta Ilopango. Un saludo a todos los que nos escuchan por allá. Justamente esto, frente a la aduana terrestre de San Bartolo, reportan tráfico complicado. Igual hace un ratito reportaban que había un carril bloqueado. Esto, claro, Boulevard del Ejército. Así que por ahí dicen que aún está, así que pendiente. Porque esto es justamente, ya les digo a dónde, por grupo BMH o justamente enfrente de Ilosa. Así que pendiente por ahí, de ahí el Boulevard del Ejército sí sigue complicado sentido hacia San Martín. Después se vacía, pero hay precaución al manejar y claro, cuidadito con ese carril que está bloqueado. Vengámonos hoy a San Salvador, dicen tráfico moderado en Alameda Juan Pablo II, así que tenés casi que luz verde para circular por ahí. Los próceres sí dicen que está complicadito, así que pilas esto sentido hacia la Monseñor Romero, así que lo mejor es que evites la zona. Y donde sí dicen que está complicadito es en la San Benito, eso porque hay un colegio que sale a esta hora, entonces está haciendo, digamos, el tráfico en la calle Loma Linda y también en el Boulevard Sergio Viera de Melo. Esto es en la colonia San Benito. Jerusalén también está un poquito complicado, así que lo mejor por ahí, precaución y toma mejor rutas alternas. Así que así se despide hoy el Hada Madrina del Tráfico. 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
12: Son dos canciones de Adela, ambas parte de las 11 del 11 de Radio Femenina 102.5. Acá tenemos la posición número 5 y la posición número 2 de nuestra queridísima lista. Es un Tupac por Radio Femenina 102.5.

0: 2 de la tarde con 57 minutos y escuchás Radio Femenina 102.5 Charlie XCX, wink wink, para ahí darnos un feeling excelente en nuestra tarde de martes. Y hablando de feeling excelente, tengo acá una llamada súper especial con Jessica Tejada, quien nos habla de San Martín para contarnos un poquito de las buenas nuevas que traen. ¿Qué tal, Jessica?
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0: Claro, yo creo que es mi favorita, Jessica. 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
0: 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Vámonos con más música. Miren, aquí está BL con No Tiene Sentido y escuchás El Break por Radio Femenina 102.5.
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0: Ahí está Camilo con el árbol. Ey, ese final a mí me mata. Buenas tardes. Es el break de radio. Bueno, el break está desde la una.
1: El pero, break ha estado con todo acá, papá. Discúlpame.
0: Pero yo acabo de llegar y mucho gusto. Pues, o sea, vine a las tres, pues, pero ahorita me presento. Vengo llegando de esa semana de evaluaciones parciales, pues, para nosotros los músicos, los aspirantes a músicos profesionales en este país. Todos los estudiantes de la cátedra de guitarra nos dimos cita. Parecía así como un congreso de guitarristas. Así
1: qué loco,
0: todo.
1: Qué loco.
0: Y tocamos todo frente a todos, y adivinen quién abrió.
1: Yo.
0: A mí me tocó abrir.
1: ¿Y cómo lo hizo?
0: Bastante bien, tengo video.
1: Va, sí. Hay pruebas, gente, es lo que importa. Mira, hay pruebas.
0: Eso le decía yo a César Durán más temprano, le decía, hey, es que ya los parciales instrumentales, los que son de tocar, ya no me dan miedo. Esos son los que más te aterran al principio.
1: Ajá.
0: Porque tocas frente a toda la cátedra, pues, y vos ahí con tu guitarrita. Así, yo,
1: sí.
0: Me puedo viento de Caifanes, ve ahí tenés a Fernando Soria.
1: Me puedo Wonderworld, ¿no?
0: Aquí le va mi historia entre tus dedos. Así, y no, ¿verdad? O sea, no. Ahora me tocó, por ejemplo, el estudio número uno del Opus 35 de Fernando Sor. Y lo hice muy bien, así que pues aplausos aquí para el DJ que va superando.
1: Ya vas a sacar ese título, quizás.
0: Ojalá que sí, ojalá que sí. Así como Giorgio Moroder, ¿verdad? To call myself a musician.
1: Sí.
0: ¿Verdad? Pero bueno. Así comenzamos, espero que ustedes hayan tenido un turno, en tu caso Celeste y la audiencia me refiero, igual de bueno que mi día, y pues nada, me incorporo y vamos a hablar un poquito en lo que queda del break.
1: Así es, mira, vámonos con más música. Esta es la reina de las 11 del 11, Karol G, Jude Line y Rusowski.
0: ¿Qué onda, Carmen? Eso. Siempre, bah,
1: siempre esperándolo, dice.
0: Alguien me espera, voy a llorar. Alguien me espera.
1: Solo la Carmen, definitivamente.
0: Bueno,
1: aquí está la reina de las 11 del 11, Baby Wow, por Radio Femenina 102.5.

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0: Continuamos con más del Break en Radio Femenina 102.5. Es Catriel y Paco Amoroso con Fred Again, Sexy Magic, parte del soundtrack de GTA 6, que ya viene en noviembre. ¡Qué belleza!
1: GTA 6, qué sí, belleza. Por fin, años después.
0: Al fin, después de Vice City, después de GTA 4, GTA 5.
1: Ha pasado demasiado, después creo de yo.
0: Liberty City, San Andrés, los Yakuza, todo, todas las mafias que puede imaginar han salido en ese juego.
1: Sí.
0: Y usted ha podido jugar con todas ellas, pero hoy no es cuestión de GTA, hoy es cuestión de Payless, porque se está comunicando con nosotros Valeria de Payless, que tiene información importante para toda la audiencia de la F. Hola Valeria, bienvenida a Radio Femenina 102.5.
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0: 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Más música, Luis David.
1: Gracias, Valeria.
2: Gracias.
0: Más música, Luis David, ¿qué te parece? Another E54 Ultra para
1: me
0: esta.
1: Me encanta.
0: Esta como vibe,
1: me
0: no
1: encanta.
0: Sé, electrónica. Ahorita
1: sí.
0: Me siento full DJ,
1: en el
0: o
1: club,
0: sea.
1: En el club.
0: En el club. O sea, próximamente DJ Cele.
1: Así lo vamos a tener el sábado, bueno, un poquito más bello.

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0: 7 minutos nos separan ya de las 4 de la tarde y escuchás a Radio Femenina 102.5 Summer con My Body Isn't Ready por nuestra señal. Y por acá tenemos un contacto de nuestro compañero David Nolasco, quien habló con nuestros amigos de Shell, quienes regresaron a Huachapán después de bastantes años de no estar en la zona. Así que adelante, David, estos micrófonos son tuyos.
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0: Campeones de natación, aquí los BTS con Swim en Radio Femenina 102.5. Ya llegamos al final nosotros.
1: Sí, mira, hoy se fue corriendo el turno. O sea, yo he estado aquí con un montón de invitados, llamadas, o sea, hoy he estado full.
0: Hoy ha estado full. Incluso ahorita recibimos a Payless, imagínate también. Sí. Así que será hasta mañana que nos escuchemos en una edición más del Break.
1: Así es, pero mira, es una edición especial. Mañana nos vamos al McDía feliz, así que vamos a estar por ahí compartiendo con nuestros amigos de McDonald's. Y el Break se traslada hasta la sucursal de Santa Rosa en Santa Tecla. Así que si van a andar por la zona, cáiganse, vayan a saludarnos, a participar en esta dinámica del McDía feliz, así para ayudar a los niños de la fundación Sana Mi Corazón, ¿verdad?
0: Sana Mi Corazón, así
1: ahí
0: es.
1: Ahí está.
0: 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Y también puedes comprar tus vales, que no, o sea, no es necesario que te las comas mañana, pero compras tus vales mañana y esos vales habrán colaborado para esta causa y te sirven para reclamar tus Big Macs después.
1: Claro, justo. Así que por ahí vamos a estar. Ahorita viene ya el Late Show, así que quédate con Radio Femenina 102.5 porque aquí no paramos. Mira, ¿qué decís si nos despedimos con Robbie y John Nico?
0: Ay, que me encanta, la verdad.
1: Sorry, es que...
0: Soy bipolar.
1: ¡Qué nombre!
0: ¡Adiós!
1: ¡Chao!

0: 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Pero siempre hay tiempo para un break. Nos escuchamos de nuevo mañana por Radio Femenina 102.5.
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0: 16, 4 de la tarde, 16 minutos, día 13 de octubre de 2026. Recuerde, mañana a eso de las 10 de la mañana va a ser el simulacro de terremoto, desastre. De, ¿cómo se le dicen? Lo siniestro, el terremoto. El simulacro del siniestro. Bueno, sean todos bienvenidos. Esto es el Late Show de Radio Femenina. Escuchamos por ahí a el buen Daddy Yankees junto a Bizarrap. Vamos en ruta hasta las 7 de la noche. Vamos a platicar. Obvio, vamos a platicar de lo que pasó con las niñas en el fútbol. Y déjese lo que pasó con las niñas, sino que de ahí el va. La, miren, yo diría, diría que la metida de pata sí, o la embarrada que dio el tipo, el seleccionador.
1: Patinó.
0: Sí, hombre, quizás al calor del fuchibol, al calor del resultado o enojado porque ya más o menos estuve viendo los highlights, íbamos ganando. O sea, estábamos presentando, el primer gol de nosotros fue una gran tocazón. Pum, pum, pum, pum, pum. Por pase si... de la rubia, que por cierto no quiere él. Y él, ella asiste al gol.
1: Es que miren, por si no están enterados de lo que ocurrió, es que Erika Acuña, entrenador de la selecta femenina, salió después del 3-2 que perdió la selecta ayer con Paraguay, aquí en el estadio.
0: Perdió Bucatán, la pues. Selecta, va, íbamos a 2 arriba. Ajá. Y en cuestión de 2 minutos nos empataron. Sí. Después de que nos empataron, echaron a una niña y como a los 2 minutos volvieron a echar a otra y nos quedamos con 9 y ahí ya no nos recuperamos.
1: Pero una de las expulsadas fue Samantha Fisher.
0: No, pregunta. Ahí sí te la debo.
1: Ajá. Eso es lo que yo quiero ver, porque el señor Eric Acuña salió muy enojado diciendo que nosotros mismos nos hacemos la vida difícil.
0: Sí, ajá, que nosotros regalábamos prácticamente el partido. Porque mira, eso forma parte de la concentración del fútbol y del profesionalismo del deportista. Pero aquí creo yo que ellas no se mantienen 24-7 con un psicólogo deportivo, con alguien que te pueda sacar de ese bache si te metieron ya el... Si vos vas 2-0, que dicen siempre que es el marcador más difícil de mantener, y ya te meten el primero, vos tenés que tener las herramientas dadas por, me imagino yo, tal vez un psicólogo deportivo o alguien, o un afín, o un similar en la carrera, que te pueda dar las herramientas para... Bah, ok, sí. démosle.
1: Mira, ninguna de las expulsadas era Fisher.
0: Era la Samantha.
1: Era Nicola Maya, que la expulsaron al 56, y Dania Gutiérrez, que la expulsaron al 69. Uh-huh. La cuestión es que quizá él estaba muy enojado y dijo como que él percibió que Samantha no entregó todo lo que debía entregar y además como que él la tiene como que ella debería ser una lideresa del equipo, puesto que es de las que juegan en una liga internacional como la liga italiana, ¿verdad?
0: Exacto.
1: Entonces él viene y dice, a mí no me sirve de nada que vengan de Italia si van a venir a dar nada aquí. No me importa si tenemos una de Isalco y que da todo en la cancha o que se revienta.
0: No, me quedo con la de Panchimalco. Ajá. Y de ahí pues sí, hizo comparaciones de dos deportistas que yo creo que, mira, eso no es ni ético, no es prudente y mucho menos frente a los medios de comunicación.
1: Está en la Biblia el técnico.
0: Entonces, bueno, la FESFUT sacó su comunicado. Sí, claro. Y de todo eso y más vamos a estar platicando, pero sí, perdió los papeles ahí, aunque no es la primera vez. Pues acordémonos que por ahí fue acusado en alguna ocasión de jalarle las mechas a alguien. Sí. O sea, es complicado.
1: Mira, esa vez el equipo lo respaldó, incluyendo a Samantha Fisher.
0: Incluyendo a los padres que decían, no, es que sí, ajá, sí, hubo un buen número de padres que decían, es que así tiene que ser, estricto, que porque vea la disciplina, pero...
1: Ahora sí se peló, la verdad, y más que era un amistoso, tampoco era para sacar esas conjeturas en este momento.
0: Sobre todo, si era un amistoso.
1: Sí, sí, sí.

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0: Y bueno, saludos, hombre, Raiders. Una canción que definitivamente la misma banda ha dicho que la detestaba, que fue hecha incluso con desdén. No esperaban que esa guitarra cruda, el gang gang, que usted oye ahí, el galletazo, pues que pegara tanto allá por 1994-95. La hora exacta, 3 de la tarde, 16:33 es la onda, 4 de la tarde, 33 minutos. Miren, fíjense, hey, vamos a poner esto, tenemos rato de no hacerlo, aprovechando que ya viene por ahí en camino el buen Dimitri, el Rusowski, Noti Rosa. Fíjense que les tengo un chambre.
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0: Gracias, Chiquichi. Digo, Riquichi. Bueno, les voy a contar. Fíjense que recientemente se llevó a cabo la entrega de los premios Emmy, donde pues se dan ahí, sí, así, donde se premia, pues valga la redundancia, los mejores papeles en comedia, miniseries y una que otra largometrajes. Resulta y acontece que en este 2026 se llevó a cabo allá por el 14 de septiembre, un día antes de la independencia de nuestro queridísimo terruño, El Salvador. Y no sé si usted recuerda que Matthew Rhys, sí, este chamaco de mentón así pronunciado, se llevó 2 premios, algo que no había pasado, creo que jamás. Se llevó el premio a mejor serie, el mejor actor principal de una serie de comedia, por su papel de Tom Loftus en Widow's Bay, esto que se transmite a través de Apple TV. Y se llevó el mejor actor principal en una serie, como su papel de Nile Jarvis en The Beast in Me. Esta se transmite en Netflix. Bueno, resulta que recientemente yo no sabía que era pareja de la Kerry Russell. ¿Quién es Kerry Russell? Bueno, si usted en algún momento supo quién era Felicity y esa comedia o esa serie de drama adolescente ya entre los finales de los 90 e inicios de los 2000. Kerry Russell es una señorita que era sumamente popular por esta serie. Pues recientemente nos dimos cuenta que Kerry Russell es la pareja romántica de Matthew Rhys, que es con quien hace The Beast in Me. Y en esta ocasión, pues recientemente revelaba Kerry Russell que ella y Matthew Rhys solían tener sexo en character. Es decir, cada vez que estaban teniendo alguna escena en los personajes, siempre, pues tenían, hacían las cositas de verdad. Yo no sé si esto es champú, para ver si así se genera un poco de más morbo a través de la serie The Beast in Me, pero debo confesar que una serie de unos, ¿qué será?, unos 7 u 8 años atrás, o un poquito más, llamada The Americans, donde estos dos personajes compartían pantalla, en la cual eran unos rusos entrenados y se iban a vivir a Estados Unidos, dominaban el lenguaje, el idioma, tenían hijos, los llevaban a la escuela y todo esto para tratar de ver qué secretos se podían sacar de su vecino, que era un tipo del FBI, allá en los 80. Pues resulta que las mismas palabras de la niña Russell dijo: fue tan divertido y sigiloso y sexy y tan bueno. Imagínese usted puede estar filmando una serie, está con su novia y bueno, pues su novia, y dice, imprimámosle así como la seriedad a esto, o lo que debe, la actuación, la pasión y la intensidad. Bueno, recientemente Kerry Russell daba esas bonitas palabras, y qué bien ahí por Matthew Rhys. Mientras tanto, nosotros continuamos, y de un clásico, de un éxito femenina, seguimos con programación regular.

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0: Quevedo junto a Nueva Línea y Al Golpito. Y hablando de Al Golpito e información, pues en algún punto del Gran Terruño de San Salvador Centro se encuentra el buen David el Chocolate Nolasco. David el Choco, bueno, no, David Nolasco, parte de la fuerza informativa de Grupo Radio Estéreo, y nos tiene información muy importante. Adelante, Dave, ¿dónde andás?
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2: Bueno, ok, antes de empezar o antes de continuar, porque ya dimos así un par de pinceladas de lo que hizo el coach ahí de la selecta femenina, vamos a hablar de la jugada de la Minja Mal, de Jamil Damián.
3: Pero fíjate que para mí...
2: Está bonito.
3: Pero fíjate que para
2: brother,
3: mí...
2: Brother, ¿quién hace eso ahorita?
3: La mitad de la jugada fue WhatsApp, fíjate.
2: No, pues
3: porque la
2: eso.
3: Pelota iba para afuera y pero le rebotó en el
2: la
3: pie.
2: La siguió, el men la siguió. Mira, hace... no sé exactamente cómo se llama ese movimiento en el fútbol, que es como darle con... Tener tus dos pies así y entonces uh-huh. agarras uno que pasa por detrás del siguiente pie uh-huh. para pegarle de esa manera. Eso lo hacía el mágico, lo hacía... El Ronaldinho, lo hacían grandes.
3: Eso lo hago grandes. Yo.
2: Uh-huh. Pues sí, uno hacía en el...
3: Los grandes.
2: En la charamuca, en la charamuca de la casa, en el gol sacado gol. Se puede. Ahí dos ladrillos y dos ladrillos. Pero qué buena jugada le salió al man. Solo es eso. El habérsela pasado como de una especie de autopase en taquito, no sé, sería... Y luego que la pelota iba para afuera y el man la consigue agarrar siempre de zurda, termina dando un centro. ¡Ja! Termina dando un centro y bueno, termina en gol. Los resultados...
3: La autoridad aeroportuaria, ¿no?
2: No, ahí es la encargada del... Vamos a ver, resultados...
3: Es la de aduana, vea, que te escribió ahí en el...
2: Resultados de la
3: Mira, lo
2: UEFA.
3: Que te quiero decir rapidito, antes de seguir con lo de la Minja Mal, es que el profe Eric Acuña, el DT de la selección mayor femenil de fútbol, se le fue, soltó la lengua demasiado duro.
2: En mi
3: dijo, cosas que en realidad, bueno, a mi criterio personal, ¿verdad? Yo no sé ni de dirección técnica ni nada. Pero a mi criterio personal no debía haber dicho tan así, vos, tan públicamente. Dijo que Brenda Serén casi que es tres veces lo que es la Amanda Fisher, se llama.
2: Amanda Fisher.
3: Tres veces lo que es Amanda Fisher. Mm-hmm. Y que si venimos a hacer eso, y que yo veo al banco y me dan ganas de llorar, dice, o sea,
2: no,
3: perdón,
2: mira,
3: pero decirle eso a tus jugadoras.
2: Eso no se lo tenés que mira. Sea. Se vos...
3: Hay una delgada línea entre ser abusivo y ser rígido.
2: Entre que se lo puedes decir a tus jugadores en camerino, como miren, pongan cara de vivo, por ponerte un ejemplo, uh-huh. o pues échenle ganas, o pónganle, ¿verdad? Uh-huh. A que vos salgas y en conferencia de prensa, ya sea porque tus jugadoras dejaron ir el encuentro, porque se hicieron expulsar dos, por lo que sea, no tenés que salir a decir fulanita me entrega un 10% mientras que aquella se triplica para tener y jugar tres posiciones porque
3: sí.
2: Futsutana, Mengani, Perenceja.
3: Sí. Con nombres.
2: Con nombres.
3: Y veo al banco y me dan ganas de llorar. O sea, le estás echando a algunas titulares, a todas las
2: fíjate
3: suplentes.
2: Que el ganas de llorar no lo oí. Yo dije, es lo que hay.
3: ¿Cómo no? Veo al banco y me dan ganas de llorar, dice.
2: Veo al banco y es lo que hay, oí yo. Pero bueno.
3: No, pero bueno. Para es, eso,
2: no,
3: para
2: no
3: eso,
2: está de más.
3: Para eso el Bolillo Gómez, fíjate. El Bolillo Gómez pierde, le echan 6-0 y dice, para mí que los chicos jugaron un buen partido. ¡No! Olvídate, no, Bolillo Gómez, olvídate. O sea,
2: así la
3: o
2: cosa.
3: O sea.
2: Ahora, bien, lo otro es que ya medio lo habíamos mencionado aquí con David y es que era un amistoso. Pero, por muy amistoso que sea, también lo perdiste... De una manera un poco boba. Uh-huh. O sea, si va ganando. O sea, y eso creo que nos pasa en todas las elecciones. Va ganando y no podés mantener un marcador. Ahora, también dijo, miren, a mí no me importa que venga a jugar, allá de Italia o que juegue aquí en el Chacarito. Uh-huh. Pero a mí lo que me interesa es que en la cancha se entregue. Dicen por ahí, vi una publicación, no estoy muy seguro si era un medio escrito, que decían que La susodicha ya había agarrado sus maletes. Así dice. Adiós, salúdanme a nunca vuelvas.
3: No me parece descabellado, en realidad.
2: Pero ahora vamos
3: para a que también... tu entrenador se refiera así.
2: Pero ella viene, pues sí.
3: Perdón, pero por orgullo.
2: ¿Para qué la convocas si ella viene de una lesión y no ha estado con el grupo durante creo que un año?
3: Entonces problema de él.
2: Exacto.
3: ¿Quién la convocó? Él. ¿Quién está echándole el muerto frente a la cámara?
2: Sí, ¿quién está haciendo?
3: El de los problemas ha sido él. Entonces por orgullo la chica es chambre, eso es chambre, hay que aclararlo también.
2: Sí,
3: es chambre.
2: Hay que ver.
3: Hay que ver qué sucede. Por otro lado, bueno, el resultado de ayer fue 3-2, la selecta femenil contra Paraguay.
2: ¿Se le vio algo?
3: Se le vio.
2: O sea, sí. O sea, no nos mandaron a Pepinolandia como el viernes anterior, que nos metieron 5-1. Pero el detalle es que íbamos ganando. Sí.
3: Erika Cuña casi que le falta decir si los dejo en Liga B, me voy. Y después decir, ah, no, espérate, siempre me quedo. Bueno, en la Liga de Campeones de la UEFA tuvimos acción esta tarde. Empezábamos con el Lens contra el Bilbao, ganando el Lisboa.
2: El Sporting de Lisboa.
3: Es que yo no dejo de pensar en mi liga, men. Yo no dejo de pensar en la primera división del Salvador. El Lisboa le ganó 2-0 al Lens. El Sabá Fútbol Club le ganó 2-0 al Slava Praga. El Barça remontó 4-1 al Galatasaray.
2: Remontó, empezó ganando Galatasaray.
3: Iban perdiendo 1-0. Ah. Después le echaron el 2-0, lo anularon.
2: Así es, nuevo, no lo sabía.
3: El Leipzig le ganó 1-0 al PSV. El Arsenal le ganó 3-0 al LOSC.
2: Uh-huh. Atlético de Madrid
3: 2-0
2: Manchester
3: al
2: United. 2-0. Ya el Manchester United ya no tiene nada desde hace ratos. Y por ahí el Bayern empató con el Viking.
3: El Villarreal le ganó 3-1 al Napoli y el Club Brujas le ganó 4-3 al Inter de Milán.
2: ¿Cuándo va a jugar? Ah, mañana. El todopoderosísimo Real Madrid juega mañana contra la Roma. De lo más atractivo para mañana, a ver, Real Madrid-Roma. Shakhtar AEK.
3: Mañana se emociona.
2: Aston Villa Fenerbahce.
3: Uh-huh.
2: Sí. Manchester City,
3: PSG, mañana a la 1.
2: Ese va a estar bonito.
3: Boglin Borussia, mañana a la 1. Mañana se emociona Aria Vega. La nena de Kylian. Ahí va a estar viéndolo, dice.
2: De Kylian. Bueno, eso es parte de lo que surgió en el mundo del deporte el día de hoy.
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0: Ahí está parte de la lista de las 11 del 11, casilla número 2. Si no me falla acá la info que tenemos en la computing.
1: Mira, Nelson, en ese turno hemos comentado bastante sobre qué era lo que se hace o lo que han estado haciendo, o cuál era la intención, o cuál era el qué de el entrecarril, ¿cómo se llama eso? De la los separadores.
0: Antes habían separadores y hoy...
1: Tamaño, burros.
0: Ajá. Hoy, pues, nos dimos cuenta hace unas 2 semanas atrás que había un cableado para lo del estuche.
1: Ajá, que era cableado,
0: pues, cableado subterráneo.
1: ¿Se confirmó eso o no?
0: Sí, lo dijo.
1: Solo fue Franco que dijo.
0: No, pero el men lo dijo, el viceministro de Obras Públicas lo dijo en una conferencia. Y ya después creo que nos dimos cuenta que iban a poner...
1: árboles de maquilisguat.
0: Árboles de maquilisguat.
1: Yo pasé por ahí hoy.
0: Dice que ya empezó.
1: Ya empezó.
0: Yo no he pasado. Ajá.
1: Hay varios. Hay unos...
0: Pero que iban a ser ya que ya vienen...
1: Ya crecidos.
0: Ya medianitos.
1: No tienen tanta hoja. No tienen tanto follaje.
0: Ajá.
1: No, eso todavía no.
0: Más que estamos en otoño, quién sabe.
1: Uh-huh. Ah, sí, ya, cuando lo vinieron a poner.
0: Ese, pues sí.
1: Tiene que llover.
0: No, si está lloviendo.
1: Ya va a dejar de llover. Y viene el niño. Pobrecitos árboles, se van a freír ahí. Esperemos que no, esperemos que sean regados y que sean bañados con frecuencia. Seguramente sí, es un proyecto bonito el que están haciendo. Pero bueno, se están instalando árboles de maquilisguat y sí va a ser toda la Jerusalén.
0: La Jerusalén hasta los centros comerciales.
1: Yo creo que va a ser como...
0: O hasta los pasos a desnivel.
1: Hasta el paso a desnivel. Exacto, es el paso a desnivel. Lo que va terminando el Bicentenario. Creo que así.
0: Pues sí, para que va. Que el plan, me imagino yo, no sé, vea. Venís del redondel Maferrer, vea. Venís bajando, entras a la Jerusalén y ves así todo bonito, moradito, o... No, no es moradito, es como...
1: No, el maquilisguat.
0: Rosadito. Sí, va. Yo no moradito. Sé, bueno, lo
1: ves. No, el maquilisguat es como rosadito en la flor. Ajá. Pero, ojo, que también la flor no la da siempre, pues, eso es.
0: Y,
1: un ratito.
0: Y la idea es, hey, mira qué chido. Y ves toda la parte de en medio. Ah, mira qué chido. Y después, en lo que vas avanzando sobre la calle, ves, mira el bicentenario. Y ya después, mira el estuche, qué bonito quedó. No, esto, algo así, me imagino.
1: Plantoso,
0: pues sí.
1: Bueno,
0: para que juegue ahí la toda poderosa selecta cujatleca, sí, masculina, hombre, y femenina.
1: Que de todas es mamá.

0: Para
1: Así
0: la
1: es.
0: mirada, por ahí se empezaron el domingo, le estaban echando agüita que las hojas, el domingo fue un buen día para ponerlo porque que llovió
1: Sí,
0: ese
1: llovió
0: día,
1: todo el
0: vos.
1: día.
0: Pero bueno, se ha sembrado a 8 metros de distancia cada uno. Está bueno. Ahora,
1: Esperando el foliaje que,
0: el
1: el
0: follage.
1: ramaje que no, no
0: Ahora,
1: se,
0: yo me estaba
1: se
0: preguntando,
1: mete en
0: Nelson,
1: cualquiera de los demás.
0: si nosotros de verdad, porque los maquilisbos en realidad no lo encontrás en todas las colonias salvadoreñas. Si
1: No.
0: nosotros, no, el maquilisbo no, o sea, sí está, pero tampoco es tan común. Si nosotros en la Jerusalén hubiéramos querido llamarla Avenida el parque de la colonia, y hubiéramos puesto todos los árboles que hay en todas las colonias de nuestro país, ¿qué hubiéramos puesto? Yo, sin duda, creo que habría una sábila. En la Jerusalén tenemos que poner sábilas. Que sea,
1: Nah,
0: oí, que si nosotros decimos que sea representativo de las plantas que hay en todo el país, sábila. Y allá una, ¿cómo sea? Y hay un chichipince regado, un chichipince. Por ahí le
1: hombre.
0: ponemos un par de palitos de mango, le ponemos un nance y le ponemos
1: Uno de aguacate, bro.
0: un árbol de aguacate y le ponemos ¿qué más, bro?
1: Hola, femenina.
0: No le,
1: No contestaste.
0: no.
1: Pues sí,
0: Hola,
1: hola.
0: femenina.
2: ¿Qué onda? Un palo de jocote de corones de poner
0: Un
2: también.
0: palo de
1: Pero da, mira, pero da
0: corona.
1: sombrita así bonita, ¿o no?
0: Es que la cuestión no es si da
2: No, es
0: sombra.
2: pelón, es pelón.
0: La cuestión no es si da sombra,
1: ¿Y
0: es que
1: qué?
0: hagámoslo representativo de los árboles de nuestro
2: Ah, no,
0: país.
2: entonces si lo querés de sombra, uno de almendra, aunque eso botan bastante hojas.
0: Sí.
1: Bueno, la verdad es que
2: Pero
1: nadie
2: dan
1: se va a
2: sombra
1: poner
2: porque
1: ahí.
2: crecen rápido.
0: Sí.
2: También
1: Bueno.
2: los que dan sombra, pero son peligrosos, son los de limón por las espinas.
0: Ah, es
1: Ah,
0: limón, el limón, es
2: cierto.
0: cierto.
2: Sí, pues sí. Y ya por último, si no, pues uno de tamarindo o el de papaturro, como dicen los hermanos Flores.
1: El
0: Mira, y yo el de tamarindo,
1: papaturro, es
0: ¿cómo
1: cierto.
0: es? Pues
2: El
0: el tamarindo
2: papaturro
0: no
2: da
0: lo
2: sombra.
0: tengo.
2: Lo único que te jala murciélago.
0: Ah,
1: Ah, pero ahí
0: ándale.
1: se van a chiviar con las luces LED.
0: Sí sabe el
2: Sí,
0: hombre,
2: pues sí,
1: sí
2: porque
1: sabe.
2: eso es lo único, que te da bastante sombra, pero te jala murciélago por el fruto, ¿verdad?
0: Sí. Mira, y
2: Pero
0: yo,
2: son buenos.
0: ahora que mencionas el tamarindo, nunca me había puesto a pensar de dónde vienen los tamarindos. ¿Cómo es el árbol de tamarindo?
2: Es parecido al de zapote, solo que son como vainitas.
1: Ah, es cierto. Como que si fuera el de. Sí, son vainitas, pero son como cafezosas, va.
2: Sí, pues sí, son las vainitas como las paternas, solo que es como se quita o como las de carago.
1: Ajá, cabal. Sí,
2: Y
1: tenés
2: el
1: toda la
2: fresco lo hace
1: razón.
2: porque las pone en agua.
1: Mira, la onda es que va a quedar bonito. Ojalá que, y
2: No, pues sí,
1: siempre.
2: ojalá.
1: Y siempre están haciendo ahí lo del carril controlado. ¿Vos ahorita qué pasaste? Así estaba, Fernando.
0: No, no,
1: Ya, así
0: normal.
1: directo.
0: De hecho,
1: Y
0: nunca he visto
1: derecho.
0: que haya controlado. Nada más lo
1: Como
0: hizo.
1: no a las 5. A las 5 de la tarde, cuando estaban haciendo el cableado subterráneo.
0: Ah, lo
1: Ahí
0: ponían.
1: sí había
0: Ah, mira. No,
1: carril
0: no, no.
1: preferencial
0: No, pero
1: controlado.
0: también que pase como a las 12.
1: Bueno.
0: Pero bueno, esa es mi propuesta. Esa es mi propuesta. Que le
2: Aquí,
0: pongamos.
2: mira, y mira, hablando de palitos, aquí han sembrado también.
0: Ajá.
2: En toda la Rupel le han sembrado de ese maquilisguat y un moradito, jacaranda, creo que se llama.
1: Mira, pero es que no lo están haciendo a destiempo, porque ya
2: No, lo sembraron el año pasado.
0: ¿Y si
2: No,
0: pegaron o no pegaron?
2: sí, ya, no, ya están pegados ahí. Solo es de tener la paciencia para que, ¿cómo se llama? Para que vayan, para darles el mantenimiento, pues. Y la cosa es de que es una empresa privada y ellos se han tomado la tarea de estarles dando el mantenimiento.
0: Ah, es que así
2: O sea,
0: sí, hombre.
2: no, creo que todavía pauta la empresa ahí, fíjate.
1: Bueno.
2: Así que, pero no nos vamos a jugar.
0: No vamos a jugar el riesgo, mi estimado.
2: Pero
0: Algo
2: sí,
0: para escuchar,
2: bueno,
0: mi buen.
2: ponete el pick de Nelson, que no lo oí ayer.
1: Bueno,
0: Va,
1: ya viene
0: suena
1: por
2: pues.
1: ahí, hombre.
0: Gracias, men.
2: Oye.
1: Cuídate. Mientras tanto, seguimos con más música. Siguiente bloque.

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